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MK, ¿no? Y el tema Cruce de Navaja, 7 de la noche, ya con 19 minutitos, 7 de la noche con 19 minutos. Aquí saludándole y dándole la más cordial de las bienvenidas al segundo momento de transmisión de Teco Estéreo Radio Cultural desde el pueblo mágico de Tecozautla, Hidalgo. Excelente tarde-noche para todas y todos. Hoy es miércoles 13 de junio del año 2026. Recordándoles que en unos minutos más estará aquí el grupo Alanón, Valor para Cambiar, con su mensaje que nos traen los miércoles de cada 15 días. Entonces, en un ratito más, el mensaje Alanón. Mientras tanto, vamos a escuchar a la de Tijuana, la señora Julieta Venegas, con ese tema que se titula Limón, Limón y Sal. Bonita noche, bienvenidas y bienvenidos.

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Los baños Rosita, lugar con magia. Créditos de la información, señora Cristina Salinas Morán. A principios de los años 50 y por iniciativa del señor José Salinas Ávila y su esposa la señora Rosa Morán Muñoz, instalan en su domicilio baños públicos con regaderas operadas por un sistema artesanal para el calentamiento del agua. Con el apoyo de un herrero de Querétaro, fabricaron una caldera con capacidad de más de 200 litros y que era operada por un quemador de petróleo. Dicha caldera hacía que aumentara la presión del agua y saliera de manera suficiente en las 7 regaderas. Acudían regularmente comerciantes foráneos que llegaban los días jueves, personas que venían de Huichapan y sus alrededores, médicos, maestros y vecinos de Tecozautla, que por costumbre acudían de vez en cuando a darse el clásico regaderazo a los baños Rosita. La familia y el famoso cantante Francisco Javier, avecindados en Tecozautla, fueron clientes frecuentes de dichos baños. 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

0: 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Ciclistas famosos de Tecozautla. Créditos de la información, don Erasmo Oidor Camacho. Por los años 60 y 70, se dio un auge en el deporte del ciclismo en Tecozautla, teniendo esta disciplina a grandes exponentes como don Fernando Alvarado García, don José Alvarado y don Erasmo Oidor, cuya pasión la canalizaron en el ciclismo de competencia con bicicletas turismeras. Participaron representando a su municipio en importantes carreras en varios municipios de Hidalgo y Querétaro. Hicieron un reto de rodar durante 6 horas consecutivas alrededor del Torreón, resultando ganador don José Alvarado. Otros hombres de bicicleta fueron don Ángel Piedra y don Isabel Oidor, quienes fueron los iniciadores de la peregrinación ciclista de Tecozautla a San Juan de los Lagos, Jalisco. Buenos ciclistas fueron don Emeterio Juárez, Esteban Blanco y Juan Oidor, además de Rosalío Chávez, y siempre presentes en la peregrinación a Soriano, los hermanos Néstor y Manuel Chávez y don Sabino Martínez. 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
1: Las 7 de la noche, ya con 30 minutos, 7 y media decimos. Nos vamos a ir con el siguiente tema y bueno, pues al regresar ya estaremos completamente en vivo con el espacio de Alanón y su mensaje de los miércoles de cada 15 días. Entonces, escuchemos pues a Maná con Rayando el Sol. Regresamos con el grupo Alanón.

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0: 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Don Jacobo Salinas, mexicano. Es un tecozautlense que desde la fe ha participado durante 29 años ininterrumpidos en el carnaval de Tecozautla, representando personajes y vivencias cotidianas de la cultura del pueblo. Fue peregrino a la Basílica de Guadalupe durante 42 años, incorporándose a la peregrinación de Querétaro. Lleva 35 años consecutivos yendo a pie a Bají, llevando un gallo como manda. En 15 ocasiones ha transitado por el Camino Real a Huichapan a las fiestas del Señor del Calvario, y Avanza lo ha hecho por 20 años. Su bicicleta lo llevó en 25 ocasiones al Santuario Mariano de Soriano, Colón, Querétaro. Sin duda, un ejemplo de disciplina y fe en la persona de Don Jacobo Salinas, mexicano. 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

0: Bien, son ya las 7 de la noche, ya con 38 minutitos, 7 de la noche con 38 minutitos. Anunciamos hace un momento que hoy es miércoles, miércoles del mensaje que nos traen AA, en esta ocasión Grupo Alanón, el grupo Valor para Cambiar, presentes aquí en cabina como cada 15 días con su mensaje correspondiente. Pero antes de entrar en materia, primeramente les saludamos y les damos la bienvenida. ¿Qué tal? ¿Cómo estamos? Buenas noches.
1: Buenas noches, un gusto saludarlos de nuevo. Aquí está el grupo Valor para Cambiar de Alanón, a invitarlos que nos escuchen y a aprender juntos esta noche.
0: Gracias, gracias. Igualmente acá saludar y darle la bienvenida a nuestro amigo. ¿Cómo estamos? Buenas noches.
2: Hola, muy buenas noches. Me da mucho gusto nuevamente estar aquí con ustedes. Poder transmitir el mensaje. Esperemos y nos sirva de algo para poder luchar contra este problema que nos enfrentamos como sociedad.
0: Gracias, gracias. Igualmente dar la bienvenida acá a nuestra amiga. ¿Cómo estamos? Buenas noches.
3: Buenas noches, aquí de nuevo. Gracias por darnos el espacio. Y aquí, a ver, que vamos a presentar nuestro tema.
0: Gracias, gracias. Bienvenidas sean igualmente a nuestra amiga. ¿Cómo estamos? Buenas noches.
1: Hola, buenas noches a todos los radioescuchas, a usted, profe, buenas noches. Primero que nada, agradeciendo a nuestro poder superior permitirnos estar nuevamente aquí con ustedes. Muchas gracias, profe, por el espacio.
0: Gracias, gracias. Siempre, siempre bienvenidas, pues, y bienvenidos. Gracias igualmente también acá a nuestra amiga, darle la bienvenida y el saludo. ¿Cómo estamos? Buenas noches.
4: Buenas noches, profe. Pues más que nada, pues agradecerle a las personitas que nos escuchan, por entrar a sus hogares, y gracias por el espacio que nos brinda.
0: Pues bienvenidas, muchas gracias a ustedes, pues, por traer este mensaje de vida, como sucede cada 15 días, pues bueno, ahorita se pasaron un poco más de 15 días, ¿verdad? Se pasaron un poco más de 15 días, pero pues aquí están puntuales en esta ocasión. Y pues platíquenos quién nos presenta el tema de esta noche, de qué se va a tratar el mensaje.
1: El tema de esta noche es el alcoholismo, enfermedad, no mala voluntad. Esto nos sirve, el tema nos sirve para no justificar el alcoholismo, la drogadicción, pero sí saber que ellos tienen el cerebro diferente a nosotros. Entonces no ven la vida como nosotros lo vemos, que decimos, se hace tonto y no quiere dejar de drogarse, no quiere dejar de tomar. No, es una sustancia química que ellos no segregan.
0: Sí, sí.
1: Y entonces por eso ellos vuelven. O sea, hay muchos que quieren dejar el alcohol o las drogas, pero vuelven porque el cerebro se los pide. Yo lo que sé, que la marihuana suelta una sustancia y el cerebro se los pide, por eso recaen.
0: Ajá. Perfecto. Entonces, como tal, el tema es el alcohol, el alcoholismo. ¿Cómo se
1: el denomina? El alcoholismo es una enfermedad.
0: Ah, ok.
1: No es mala voluntad de ellos.
0: Sí, o sea, no es un asunto donde intervenga la voluntad del enfermo, decir sí quiero o no quiero. Hoy estoy dispuesto, hoy no estoy dispuesto. Simple y sencillamente ellos ya están prácticamente sujetos, en este caso, pues al control del alcohol sobre ellos mismos, a través de la adicción.
1: Exactamente. Y pues para eso nos ha servido a nosotros el grupo de Alanón, para poder entender que el alcoholismo es una enfermedad. Ya no decimos nosotros que son unos adictos, que es puro capricho lo que ellos hacen, sí, sí, de estar tome, que son viciosos, o que lo hacen para hacernos enojar. Sí. Sino que ya entendemos que el alcoholismo es una enfermedad como cualquier otra enfermedad. Entonces, no es tampoco de que digamos, pues pobrecitos, están enfermos, ¿no?
0: Sí.
1: Sino que también ahí aprendemos a que esa enfermedad es su responsabilidad de ellos.
0: Sí.
1: A que nosotros no lo podemos controlar, no creamos esa enfermedad como familia, no la creamos. no lo controlamos, uh-huh, y no lo curamos, así decimos nosotros. No lo curamos porque cuando no estamos en el programa y no conocemos nada de esto, estamos empecinados en que ellos dejen de tomar, en que ellos dejen de drogarse.
5: Sí.
1: Pero no nos cabe en la cabeza de decir, bueno, ¿por qué no dejan de hacerlo? Sí. ¿Por qué están consume? Uh-huh. ¿Que no nos quieren? ¿Que no quieren a su familia? ¿Que no quieren a sus hijos? ¿Por qué se empecinan en estar así? Y pues ahí se aprenden muchas cosas, ahí tomamos conciencia de que en verdad es una enfermedad que ellos, aunque ellos quieran y tengan la voluntad, no pueden.
5: Sí.
1: Porque como dice la compañera, ya su cerebro, su cuerpo les pide esa sustancia. Uh-huh. Están vacíos ellos, aquí nos dice el tema, nos dice que ellos pues están vacíos, tanto mentalmente como espiritualmente, están vacíos, están, uh-huh, huecos por dentro, porque pues no toman conciencia de las cosas y no piden ni ayuda humanitaria, ni piden ayuda espiritual. Uh-huh. Ellos quieren seguir en su mundo y pues a nosotros, bueno, y en particular pues a mí me agobiaba eso, ¿no?
5: Sí.
1: Porque yo estaba empecinada en que dejara de tomar, poniendo... Uh-huh. Más que nada dando falsas promesas, uh-huh, ¿no? Y que al fin y al cabo nunca las cumplía.
5: Sí, sí.
1: Entonces o tratar de vengarme, ¿no? De que todo lo que hacía. Uh-huh. Y pues no, nada más se lo pensaba yo. ¿Y qué hacía? Pues me enfermaba yo mentalmente.
5: Sí, sí.
1: Me enfermaba yo de mis emociones. Entonces ahora ya comprendo que es una enfermedad. Uh-huh. Y ya me abstengo de estar gritando, de estar, como dice usted, de estarle diciendo, pues es que eres un vicioso, es que esto, sí, es que el otro. Entonces, pues ya me abstengo de todo eso. Uh-huh. Y pues, gracias a Dios, estoy más tranquila.
0: Perfecto. Entonces, vamos, no es un asunto donde tal vez en este caso la familia va a justificar al enfermo como tal. Entonces, ¿cómo de alguna manera hacerle entender que pues no estamos justificando, no lo estamos de alguna manera consecuentando, no lo estamos entendiendo, comprendiendo, sino simple y sencillamente estamos siendo pues más realistas, ¿no? En el hecho de que, bueno, tu problema pues no es un asunto de voluntad, no interviene precisamente tu voluntad para decir si tomas o no tomas. Entonces sí debe de ser complicado, ¿no? Llegar a ese momento de poderle decir al enfermo, pues te entiendo, te comprendo, pero pues algo tienes que hacer, ¿no?
3: Sí, efectivamente, uno como familiar, pues sí tiene uno que tomar las cosas de otra manera. Más que nada en este bendito programa, pues sí nos ha ayudado, bueno, a mí en lo personal me ha ayudado a sobrellevar este tipo de problemas, porque quiera o no, pues crean conflictos entre familiares y sí, pues uno quisiera que contronar los dedos y decirle, pues ya no vas a tomar y que sí se cumpliera, ¿verdad? Pero como lo acaba de decir la compañera, pues sí, la sangre lo pide, todo lo pide, el cerebro, todo, o sea, ellos, como lo acaba de decir, que están vacíos, ellos con eso quieren llenar el vacío que tienen. Uh-huh. Y es así, así viven, así quieren estar, así como ellos dicen que se sienten al 100, pues así se sienten felices.
0: Sí, correcto. Entonces, pues, sin embargo… pues esa actitud que asume tal vez la familia en torno al problema que se vive, la actitud que tiene que asumir en este caso el enfermo para decirle pues cómo tiene que ser pues de alguna manera la relación ahora entre el enfermo y el familiar, porque no es sencillo pues de decirle, sabes que te entiendo, porque puede resultar contraproducente, ¿no? Que le digan, ah, pues es que sí, tu problema es un asunto donde tu voluntad no interviene, entonces como que va a decir, ah, bueno, pues entonces ya me entendieron de esa manera. Sin embargo, pues debe de ser muy complicado para llegar a ese punto de poderle hacer entender que no es precisamente su voluntad de la que interviene, pero que sí, sí tiene la obligación y el compromiso de salir adelante, ¿no?
2: Aquí lo importante respecto a este tema o a su objetivo es primero hacer conciencia. Ajá. Hacer la conciencia de que tenemos, él tiene que dejar de pelear con la enfermedad y hasta sí. nosotros mismos, ajá. porque nos enganchamos, nos envolvemos con la situación y pues al final de cuentas estamos cayendo también nosotros en esa parte de enfermedad.
0: Sí.
2: Entonces lo que debe de empezar, empezamos en nuestro programa al llevarlo, pues es tratar de cuidarnos, de tratar de estar bien nosotros. Por eso la importancia, como le decíamos, o decían ahorita los compañeros, entender que el alcohol lo tenemos que ver con las tres caras, no para justificarlo, para dejar de pelear con lo que no tiene cura. Okay. O sea, ese es el alcoholismo, la drogadicción es algo que pues tristemente pues no tiene esa cura. No va a existir una coherencia pues como quisiéramos muchos de los familiares al 100%.
0: Sí.
2: Esto en el programa pues lo definimos con tres caras. La primera cara que nos manifiesta pues es la alergia al cuerpo, la cara física, a decirlo así, que es como por ejemplo un diabético, pues no puede comer azúcar.
0: Sí.
2: Pero aún así, aunque sabe que no la puede comer y que no la debe de comer, pues insiste en la pedazo de pastel. O sea, a veces te gana esa necesidad. Y pues al final, muchas veces como familiares preguntamos, ¿por qué? O sea, si sabes que no lo puedes hacer, si sabes que no lo tienes permitido, ¿por qué lo haces?
0: Sí, sí, sí.
2: Y al final de cuentas, pues como le decíamos, es una reacción, es una necesidad, ya lo decían los compañeros, ese vacío lo quieren cubrir a través de eso. Entonces, eso es lo que nos lleva precisamente a enfrentarnos. Y decimos, haciendo conciencia, nos dice, no es la fuerza, la falta de fuerza, es que su cuerpo está dañado. Yo no le pido un día a un diabético, échale ganas y come pastel. O sea, ¿sabes qué? Sí. Pues al final de cuentas ya no tienes la solución. Pues al final ya estás dañado, sigue consumiendo. Pues no, es algo que no queremos.
0: Sí, sí, sí, claro.
2: Sí, y le decía, otra de sus caras pues es la mental, ya lo decíamos. La obsesión en el pensamiento. Esa obsesión que nos lleva a la negación. Yo controlo cuando yo quiera. O yo decido en qué momento lo dejo.
0: Sí.
2: O sea, vamos a decir, una justificación errónea, porque pues muchas veces no basta nada más con la intención. Sí. Se necesita de esa fuerza de voluntad. Y estando haciendo conciencia, dice, no es que sea terco, es que su cerebro está enfermo y le miente, como la fiebre le miente al cuerpo. Muchas veces, a pesar de que sabemos y tenemos los síntomas, cuando tenemos esta parte de fiebre, que decimos, es que estoy bien, es que es mental, es que no pasa nada. Y muchas veces queremos que se nos pase sin hacerle caso, ¿no? Y la tercera, pues estaríamos hablando de la cara espiritual. Ya lo decían, el vacío del alma. La vergüenza o beber para no sentir miedo, coraje, culpa. Muchas veces pues nos enfrentamos a eso, nos sentimos culpables, aunque ya lo decía, nosotros no lo causamos, decimos, es que por mi culpa, por la falta de cariño, por la falta de amor o la falta de atención, pero pues no es eso, o sea, simplemente es de que pues no estábamos preparados para enfrentar una realidad de esas.
0: Sí.
2: Entonces, la conciencia nos lleva a que no es malo, es que está hueco, ya lo decían, por dentro y no sabe cómo llenarse, sin una botella, sin consumir, sin nada. Entonces, pues al final de cuentas, es por eso luchan entre ellos mismos. Y por eso como familia, pues tenemos que estar bien nosotros, tenemos que cuidar la estabilidad emocional nosotros, pues para poder acompañarlo y poderlo encaminar a un proceso.
0: Perfectísimo, pues entonces, el ejemplo creo que es muy, muy, muy claro. En el caso, vamos, que se cita del diabético que pues sabe que no debe de consumir azúcar, no debe pues hacerlo porque pues eso le trae una descompensación, un descontrol. Se lo han dicho y se lo han reiterado en muchas ocasiones, sin embargo él insiste insiste en comer azúcar, en consumir alimentos ricos precisamente con esta sustancia, pues el ejemplo fue muy, muy claro, ¿no? En este caso, el adicto, dada esa dependencia que él tiene con el alcohol, pues literal lo obliga, ¿no? Lo obliga a estar constantemente insistiendo en el consumo del alcohol. Y él poco a poco tiene que ir entendiendo entonces que de alguna manera esa dependencia que él trae es una dependencia pues mental, psicológica, que no puede controlar y que entonces a través de un programa es posible lograrlo, es posible que vaya encontrando las herramientas para poder ir enfrentando esa realidad. Entonces, pero sí, pues se debe de ser un poquito complicado ir encauzando a nuestro enfermo hacia esa parte, ¿no? ¿Sí? ¿Quién nos contesta?
4: Pues sí. Yo, ajá, antes de llegar al grupo Al-Anon, yo me sentía culpable de la situación en la que estoy viviendo con mi familiar. Pero ahorita ya tenía mucho miedo de enfrentar la situación, pero ahorita gracias a mi programa Al-Anon, pues la verdad sí, ya ahorita yo le dije a él, se lo he dicho, que es su responsabilidad de lo que él está haciendo, porque pues responsabilidad mía no. ¿Por qué? Porque pues yo no la mandé. Entonces yo creo que cada quien de nosotros somos responsables de nuestros actos. Entonces, la verdad, sí, culpable, yo no, ya no me siento.
0: Sí, sí.
4: Entonces, ahorita, pues, sí le echo la mano, le ayudo. Si necesitas ayuda, yo aquí estoy, ¿sí? Uh-huh. Y vamos, porque, pues, es mi hijo. Y tengo que, ayudarlo, apoyarlo.
0: Claro.
4: A salir de donde, pues, no al 100, ¿verdad? O sea, yo, sí. Pero, pues, sí, tratar de apoyarlo.
0: Correcto. Muy bien. Pues es entonces entendible pues que al interior pues de la familia y a donde se tiene precisamente el problema como tal, pues es complicado de alguna manera poder abordar la temática con el familiar para que pues de alguna manera lo ubiquemos en su realidad que él tiene, ¿no? Dejemos de culparlo también, dejemos de decir que él es el que tiene la culpa, que pues él si quisiera dejaría de tomar. Sin embargo, llega el momento en el que ya también la familia es consciente de que es algo que no se puede lograr, pero sí debe de ser complicado poder abordar esa temática con el enfermo y poder hacer que él no entienda que lo estamos justificando, que lo estamos consecuentando, sino lo estamos enfrentando a una realidad que él debe de entender.
1: Dice, entender que esa enfermedad no es justificarlo, es dejar de sangrar yo por algo que no controlo. Esa frase es de aquí del grupo Al-Anon. Entonces también hay que entender que, por ejemplo, la mayoría de nuestros enfermos son doble A. Uh-huh. Ellos saben un camino y ese camino nosotros no lo podemos recorrer por ellos.
0: Sí.
1: Ellos, algunos son jóvenes, pero tienen conciencia de que si no van a su grupo van a recaer. Y nosotros, pues ya dejar de sangrar es dejar de estarle nosotros insistiendo tanto, también dejarlos y confiar en Dios,
0: sí,
1: que va a hacer lo que su voluntad quiera.
0: Uh-huh.
1: Ojalá, y nosotros queremos que se componga, ¿no?
0: Sí, claro.
1: Pero si no es así, no sufrir por ello.
0: Uh-huh.
1: Ellos pueden seguir en el consumo y nosotros estar a gusto en nuestra casa.
0: Sí.
1: Eso, para eso es Al-Anon, para que estén ellos sobrios o no, nosotros sí estemos sobrios de nuestra codependencia, de nuestra enfermedad.
0: Sí.
1: Y bueno, sí, buscamos, al principio todos casi llegamos a Al-Anon porque buscamos el alivio de nuestro enfermo.
0: Sí.
1: Pero ya al paso de los días, de los años, nos damos cuenta que no es así, que uh-huh, estamos aquí en Al-Anon para sentir esa paz que a veces no encontramos.
0: Sí.
1: Y sí, si están constantes en el grupo de Al-Anon, va a llegar un día en que sí amas a tu enfermo, sí estás al pendiente un poco de ellos, pero con la conciencia de que ellos ya son adultos,
0: sí,
1: y que ellos son responsables de su enfermedad, y ellos si quieren ir a su grupo no, es su asunto, y nosotros fijarnos en de estar aquí en el grupo y en todas las actividades que hay aquí en el grupo.
0: Claro. Muy bien, entonces, de alguna manera llegar a este momento, tratar esta temática al interior de Al-Anon, pues en el que pues ya el en este caso se rompe ese cordón umbilical que unía precisamente a la familia con el enfermo, con el adicto, donde la familia siempre se hacía mil preguntas del por qué el hijo, por qué el familiar está en esa condición, e inventar o generar desde nuestro propio entendimiento pues las propias respuestas y muchas veces culparnos nosotros más, mucho más allá de la culpa que a veces pudiéramos darle a él, porque pareciera que pues es la víctima de lo que nosotros dejamos de hacer o hicimos mal. Entonces, llegar a ese momento, vamos de romper el cordón umbilical y poner cada quien en su lugar, pues debe de ser el comienzo, ¿no? De ese proceso donde nuestro enfermo también va a decir, ah, caray, ¿no? Pues ahora sí ya no me están poniendo toda la atención que en su momento yo tenía, donde yo era el foco de atención, donde yo era la persona que, pues, al victimizarme, pues toda la atención estaba puesta en mí. Ahora se rompe esa parte.
1: Exactamente. Sí, tomamos conciencia de que su enfermedad es incurable y, uh-huh. y que nosotros no podemos hacer nada para, dice la lectura, nosotros no somos doctores para poder curarlos. Entonces, pero sí también aprendemos a poner nuestros límites.
0: Sí.
1: Aprendemos a poner límites y aquí lo importante no es ponerlos, aquí lo importante es llevarlos a cabo, uh-huh. que es lo más difícil. Porque es como siempre decimos, es una codependencia que venimos arrastrando de años, bueno, sí. En particular porque desde niña mi padre fue alcohólico, mis hermanos alcohólicos y ahora mi pareja es alcohólico. Entonces, uh-huh. Desde mi niñez he venido arrastrando con eso. Y pues como dice usted, romper ese lazo umbilical desde años, uh-huh. pues sí, sí cuesta y muchísimo.
0: Sí, sí.
1: Es mucho, mucho años en lo personal, años en el grupo, uh-huh. es tener bastante literatura para leer, es reuniones en el grupo sin faltar. Es el aprendizaje de mis compañeros, muchas cosas.
0: Sí.
1: Es muchas cosas que tenemos que llevar a cabo, pero mire, bendito sea Dios, tenemos el grupo donde se logra lo que uno quiere.
0: Uh-huh.
1: Hasta sí, hay compañeros, no lo niego, de que van un tiempo y dejan de ir. Y pues nos quedamos pensando, ¿no? Porque ya no van. Y hay compañeras que dicen, no, pues es que a mí no me sirvió el programa.
0: Uh-huh.
1: Pero es que no es que el programa no sirva, sino no hubiera millones de grupos, sí, en el, sí. mundo, en uh-huh. el país, en Teco, pues nada más uno, ¿verdad?
0: Sí.
1: Pero a nivel mundial hay miles de grupos. Claro. Entonces, si el programa no sirviera, pues no hubiera grupos.
0: Sí.
1: A veces los que no ponemos empeño, pues somos nosotros. En que queremos seguir manejando al enfermo, queremos seguir manipulándolos y como no se dejan, pues no salimos adelante.
0: Sí.
1: Entonces, a donde tenemos esa recaída nosotros, como los enfermos que tienen uh-huh. sus recaídas, también nosotros. Porque uh-huh. se nos viene esa frustración de decir, ay no, es que no me hace caso.
0: Uh-huh.
1: No me hace caso, por más de que lo anexo, por más de que yo hago esto, por más de que yo hago lo otro, no deja de tomar, no deja de consumir.
0: Sí.
1: Es una frustración, ya lo decíamos en la vez pasada, pues sí, no, bien agobiante.
0: Exacto.
1: Porque nos lleva a la desesperación, nos lleva hasta hasta la depresión,
0: uh-huh.
1: ¿no? De que pues, ¿qué más puedo hacer? ¿No? De que estamos, como le decía yo hace rato, estamos empecinados a que ellos cambien.
0: Así es.
1: Y pues no tomamos conciencia de que es una enfermedad, de que ya lo dije hace rato, no lo podemos, nosotros no, uno, bueno, yo como niña no lo creé, no
0: sí,
1: se la creé a mi papá,
0: uh-huh.
1: no se la creé a mis hermanos, de adulta, pues tampoco lo cree, se lo sí, creía sí, sí. a mi pareja. Entonces, pues no lo, y nunca lo pude controlar. Uh-huh. Y pues ahora ya entiendo que tampoco lo voy a curar. Entonces, aquí el propósito es curarme yo de mis emociones. Sí. Es salir yo adelante. El programa es un poco egoísta, porque uh-huh. pensamos en uno mismo.
5: Sí, claro.
1: Ya pensamos en nosotras. Ya no pensamos en resolverle la vida
5: a los demás.
1: Uh-huh.
5: Exactamente. Y bueno, pues con todo el derecho del mundo, porque pues como bien precisan, nos pasamos o nos llevamos mucho tiempo, sintiéndonos culpables, ¿no? De una situación que no hemos creado, pero que por la cercanía con la familia, pues sí, asumimos esa responsabilidad y pues de alguna manera le ayudamos al enfermo a cargar con el peso del problema. Y bueno, pues entre más ligero sea para nuestro familiar ese peso, pues él continúa, ¿no?, dentro de una zona pues aparentemente de confort. Por eso es que pues él sigue haciendo lo que hace, porque pues alguien le va ayudando, le va echando la mano, ¿no?
2: Sí, efectivamente, y es que tristemente nosotros, los familiares, pues no hacemos conciencia de nuestro propio dolor, de lo que estamos sufriendo, uh-huh. ¿sí? No, a veces no nos percatamos del tiempo de lucha que estamos teniendo en contra de esa enfermedad.
5: Sí.
2: ¿Por qué? Porque llega un momento en que se normaliza, uh-huh. llega un momento que decimos, es que es normal, uh-huh. o sea, ya no lo vamos a cambiar. Pues sí, pero eso no implica que nos quedemos pues quietos, ¿no?
5: Sí.
2: Porque pues muchas veces, lo decía la compañera, a veces son años de estar sufriendo, de estar llorando, de estar preocupado porque si le pasa algo, que no llegó, que si andará por ahí, si lo detuvieron, ¿no?
5: Sí, sí.
2: Entonces, todo esto, pues tristemente ya lo expresábamos, nos va desgastando física, emocionalmente y mentalmente. Entonces, pues tristemente nosotros, lo decíamos en un inicio, nos estamos envolviendo en esa misma enfermedad.
5: Sí.
2: Y no necesariamente por consumir algo, uh-huh. sino simplemente el entorno, el ambiente te va llevando.
5: Sí.
2: Y pues sí, ya lo decía, es un cáncer que pues tristemente, lentamente te va consumiendo. Es ese cáncer que pues lamentablemente nos cuesta aceptar que no tiene solución, que no tiene cura, uh-huh. pero que no nos queda otra cosa nomás que irlos pues sobrellevando, porque pues muchas veces nos encontramos al amigo, al familiar y nos dice, échale ganas, pues sí. Si no es por no echarle ganas,
5: uh-huh.
2: o sea, la situación sí, es sí. de que pues solamente quien está en ese momento o en ese lugar,
5: sí.
2: Pues dice uno, le pongo las más ganas, sí, y a veces sí, sí. hasta más de las que deberían de ser, ¿no?
5: Uh-huh.
2: Nos deshacemos. Y pues así, pocas veces, pues lo que más nos lleva a esta parte de enfermedad y que lo que es lo que más duele como familiares, pues es el engaño, la mentira. Uh-huh. Que muchas veces, pues ellos, volvemos otra vez, quieren justificarse, decir, no pasa nada, todo está sí. bien, yo lo controlo, o sea... Uh-huh. Los enfermos son ustedes, los que traen el odio, el coraje, pues son ustedes.
5: Sí.
2: Entonces, ahí sí nos da un poco de tristeza. La irresponsabilidad que se les va generando a través de conforme van viviendo esa situación o esa enfermedad. Porque aunque ellos no la acepten, es una tristeza, pero se hacen personas irresponsables.
5: Sí.
2: O sea, ya no les interesa, para ellos todo lo normalizan, ya lo decíamos, uh-huh. ¿sí? Y sobre todo, pues es parte de lo que a nosotros nos produce como seres humanos, algo que nunca se nos va a quitar, pues es ese miedo, esa angustia.
5: Claro.
2: De decir, es que pues no está bien y mañana qué va a pasar. Y tristemente muchas veces cuando nosotros no nos metemos de lleno a vivir o a hacer o a traerlo a nuestra realidad del programa, pues nos convertimos en las personas del mañana,
5: uh-huh.
2: ¿sí? Del futuro. Y es que y vendrá contento y vendrá enojón y sí, sí. vendrá agresivo y qué va a pasar con él y,
5: uh-huh.
2: y dejas de vivir tu vida.
5: Sí, sí.
2: Y pues no se trata de eso, ¿no? Uno de nuestros lemas, pues de los básicos, pues dice, tenemos que vivir y uh-huh.
5: dejar vivir.
2: Porque pues de lo contrario, pues no, imagínese, es un desgaste.
5: Sí, sí, sí.
2: Es una muerte lenta e incluso para nosotros.
5: Uh-huh.
2: O sea, ¿vale? Entonces, por lo mismo, pues sí es preocupante y pues queremos invitar al auditorio a que se den la oportunidad. Muchas veces decimos, es que yo no estoy enfermo, los enfermos son ellos.
5: Sí.
2: Es que no es un alcohólico. 8x8, por cuestiones de trabajo, pues se toma una cervecita, se toma esto. Uh-huh. Pero volvemos otra vez a lo mismo. O sea, caemos en la parte de justificar, sí, de normalizarlo y decir, soy un bebedor social. Pues sí, sí, pero sí, al final de cuentas eres un bebedor.
5: Sí, sí.
2: Que el día de mañana pues te va a llevar a necesitar más, lo estábamos diciendo hace un momento, de querer cubrir ese hueco. Uh-huh. Ya no me va a satisfacer una cerveza, ahora ya van a ser dos. Al rato ya va a ser medio cartón o el cartón completo, o ya no va a ser la cerveza, va a ser el alcohol. Sí, y sí, así sucesivamente comienza la vida en la adicción, ¿no?
5: Sí, sí.
2: Entonces, pues no es otra cosa. Dicen ellos, es que tú no sabes lo que estoy sufriendo, tú no sabes lo que siento. Precisamente. Uh-huh. Por eso a veces necesitamos buscar con quién hablar, con quién platicar, sí. ¿No? Decimos, es que no existe la confianza. Siempre hay la confianza con una persona, ¿no? Y ya lo decíamos, si no la tienes la confianza a un ser terrenal, pues ve a donde tú gustes. O sea, aquí en Al-Anon y en AA, pues no se manejan religiones. Uh-huh. A donde tú gustes, pero busca ese ser superior que siempre va a estar para escucharte, para que te desahogues. Y a lo mejor es el único ser que no te va a juzgar, ni te va a señalar, ni te va a criticar. Por eso la importancia, volvemos otra vez, hablarlo, de sacarlo. Por eso a ellos se les pide que si no lo hablas, pues lo escribas. Por eso son sus famosas haciendas de ellos. Uh-huh. Saca lo que tú traes, saca lo que te duele. Sí. Porque de lo contrario, pues ya lo decimos, ese cáncer lentamente te va consumiendo poco a poco. Uh-huh.
5: Correcto. Bueno, pues creo que el mensaje está más que claro. Se ha dicho, pues, tratando de explicar el contenido de este precepto. A ver si nos pueden repetir nuevamente cómo dice el tema como tal. Alcoholismo. Alcoholismo.
1: Alcoholismo, enfermedad, no mala voluntad.
5: Exactamente. Alcoholismo, enfermedad, no mala voluntad. Entonces, como tal, sí se sobreentiende que sí es un asunto en el que familiares y también el adicto, pues se debe de ir entendiendo que independientemente de la cantidad que pueda estar una persona consumiendo, pues el hecho de hacerlo ya de manera constante o frecuente, los fines de semana o los domingos por la tarde o qué sé yo, eso ya es prácticamente ir encaminando un problema que más adelante se puede realmente volver incontrolable. Entonces, de repente dice, no, pues es que nada más es el fin de semana. La familia puede decir, solamente es fin de semana, déjalo. Es que tiene derecho porque pues toda la semana trabaja, entonces tiene derecho a echarse una cervecita el fin de semana. Es nada más el único día, los demás días no lo hace. Normalizamos esas actitudes y son las que poco a poco van llevando a una persona pues a ir adquiriendo en cantidad, poco a poco ir incrementando.

0: pues no, ahí ya se vuelve incontrolable todo, y tanto como familiares y todos a su alrededor, todo se descompone, todo se descontrola, todo pasa. Y pues el adicto pues ni cuenta se da, porque pues él en su mundo, y uno que está dizque bien, porque también ya se está uno enfermando de las emociones, de las preocupaciones y todo, pues no, ya no es lo mismo. Sí. Él dice, y como dicen ahí, pues las mentiras son las mentiras que los llevan a hacer más cosas, porque ellos nos juran y nos perjuran que no, ya no, no pasa nada, dice, sí, todo está muy bien, lo toman como normal, como uh-huh. lo acaba de decir, lo toman como normal, y pues y continúan con su vida cotidiana, y decir, pues yo continúo, al fin y al cabo, mi familiar no se da cuenta, y yo pues llego como si nada, me duermo, al otro día vuelvo a hacer lo mismo, y pues no como tal, porque pues ya en este bendito programa pues ya nos damos cuenta, ¿no? Sí. Y ya no como quiera podemos dejar pasar por alto lo que haga nuestro familiar drogadicto.
1: Perfectísimo. Bueno, pues creo que está claro pues el mensaje del contenido de este precepto, de que el alcoholismo pues es una enfermedad, no mala voluntad. Algo que haya quedado por ahí pendiente de mencionarse, algo que se le quisiera agregar para ir cerrando ya el espacio.
2: El alcohol no se cura con amor, se cura con abstinencia más su grupo de AA, uh-huh. y nosotros como codependientes nos curamos con grupo de Al-Anon. Uh-huh. Por eso los invitamos nuevamente a que acudan a Al-Anon,
1: sí,
2: que también entiendan que también están enfermos, que el alcohólico o drogadicto es adicto a una sustancia, y nosotros como sus familiares, más las mamás, somos adictas a nuestro hijo, a estar viendo qué hace, uh-huh. que acudan, para que de verdad que la vida cambia para bien cuando estás en un grupo de Al-Anon.
1: Correcto.
2: Ya ves la vida diferente y tu mente está más tranquila, y ya no te sientes culpable por lo que tu hijo, tu esposo, tu familiar haga.
1: Perfecto.
2: Las invitamos.
1: Muy bien. ¿Algún otro agregado que se quiera hacer para cerrar ya el espacio?
3: Pues también en nuestra apertura del grupo tenemos una hoja donde dice tu recuperación puede contribuir a la recuperación de tu familiar. Uh-huh. Entonces Al-Anon es un programa espiritual a donde sí. también se dan
1: los milagros,
3: se dan los milagros, a donde el enfermo ve que pues tú estás cambiando, que tú te estás recuperando, y pues ellos deben de toman conciencia y dicen, híjole, pues si ella está saliendo adelante, pues yo uh-huh. también voy a contribuir en eso, me voy a ir a un grupo de AA, o pido ayuda, ¿sabe qué? Ayúdenme, llévenme a un anexo, yo me quiero recuperar.
1: Sí.
3: Entonces, es ahí donde ya después tanto el familiar del adicto como el adicto saliendo del anexo, a donde cada quien va a su grupo, uh-huh. y a donde empieza una nueva vida para todos.
1: Correctísimo.
3: Entonces,
1: muy
3: invitarlos
1: bien.
3: a que como dice la compañera, invitarlos a que asistan al grupo de Al-Anon, y a donde van a ver un milagro en su vida.
1: Perfecto, muy bien. ¿Algo más?
4: Pues aquí nuevamente invitando a los radioescuchas a hacer conciencia de que es comenzar hoy, ¿sí? Hoy suelto la pelea, hoy acepto la enfermedad, y aceptarla me da paz, porque lo que no controlo se lo dejo a Dios, al ser superior. Y lo que sí controlo, pues, es mi recuperación, ya lo decían, mis juntas, mis límites, mi vida, mi paz emocional, mi paz mental, donde pues busco yo esa tranquilidad, ¿sí?
1: Correcto. Muy bien, pues entonces, no sé, algo.
3: Sí, pues agradecerle, profesor, por su espacio, muchas gracias. Fuimos a una reunión en

0: Querétaro, a una asamblea a nivel nacional, a donde nos felicitaron porque asistimos a una estación de radio, y pues desde allá le dimos las agradecimos a usted, le agradecemos a usted, gracias, que nos permite estar aquí cada 15 días. Y y pues nos dicen que no todos los grupos tienen ese privilegio de tener una estación de radio donde se pueda pasar el mensaje, donde podamos invitar a las personas. Sí. Y entonces pues también le mandan sus saludos, no lo conocen, pero le mandan sus saludos y, gracias, el agradecimiento de que nos permita estar aquí. Muchas gracias.
1: No, ya saben que siempre será un privilegio pues de la estación como pues estación de radio, que busca siempre llegar pues a las partes más sensibles de la propia comunidad. Y bueno, pues este mensaje ha de servir para la estabilidad emocional de algunas personas o algunos radioescuchas, pues nosotros encantados. Siempre, muchas siempre gracias. La apertura para el grupo Alanón, al igual que para AA Tecozautla, el grupo Volver a Empezar. Pues agradecerles, nuevamente su presencia en esta noche, y pues invitarles en 15 días, ¿no viene?
0: 15 días, primero Dios.
1: En 15 días, nuevamente por aquí. Correcto. Pues entonces, muchas gracias, amable auditorio. Pues fue el mensaje de Alanón, Grupo Valor para Cambiar, presentes en esta noche aquí en cabina de Teco Estéreo. Muchas gracias, continuamos con la programación.

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1: 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Las Sinfonolas de Tecozautla. Créditos de la información, profesor Catarino Villeda Chávez. Una forma de escuchar música grabada por los años 40 y 50, conocida como la época de oro, eran en las famosas sinfonolas. Aparatos que reproducían música de los discos de vinilo de 45 y 78 revoluciones por minuto. Estuvieron instaladas en tiendas, cantinas y pulquerías. Con don Raúl Rojo en la tienda de las Morenas, en el negocio de don Carlos Reséndiz, en la pulquería de doña Cristina Ramírez, con don Lencho en las Jícaras o con doña Aurora, donde se escuchaba la música de Pedro Infante, María Victoria, Agustín Lara, Jorge Negrete, Javier Solís, José Alfredo Jiménez, los Pibones o los Panchos. También se les conocía como rocolas, que aludía a la marca de algunos de estos aparatos. Estas famosas sinfonolas o rocolas funcionaban con monedas. 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
2: A ver, permítame. Sí, sí, no, chéquenle que no está, no vaya a estar la perrita allá afuera, porque si está ya me dicen. Ajá. A ver, me dice que es... ¿Un taller? Sí, pásale. Está el suéter, ¿no? ¿De quién sería? ¿Ah, sí? Ah, taller, ¿cómo lo funciona?
3: Es un taller para compañeros.
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3: ¿Qué le está leyendo?
4: En todo lo que me planteé.
2: Taller para acompañar emociones de otros.

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Personajes de Tecozautla. Recopilación de la información Teco Estéreo. Don Jacobo Salinas Mexicano es un tecozautlense que desde la fe ha participado durante 29 años ininterrumpidos en el Carnaval de Tecozautla, representando personajes y vivencias cotidianas de la cultura del pueblo. Fue peregrino a la Basílica de Guadalupe durante 42 años, incorporándose a la peregrinación de Querétaro. Lleva 35 años consecutivos yendo a pie a Bají, llevando un gallo como manda. En 15 ocasiones ha transitado por el Camino Real a Huichapan a las fiestas del Señor del Calvario y Avanza lo ha hecho por 20 años. Su bicicleta lo llevó en 25 ocasiones al Santuario Mariano de Soriano, Colón, Querétaro. Sin duda, un ejemplo de disciplina y fe en la persona de Don Jacobo Salinas Mexicano. 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

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Los antiguos lavaderos de Tecozautla. Créditos de la información, don Erasmo Oidor Camacho. Mucho antes de que hubiera agua entubada en los domicilios de Tecozautla, la ropa se lavaba en espacios que habían sido habilitados como lavaderos oficiales y que se ubicaban en el curso de la sequía. Fue muy concurrido el lavadero que se ubicó por la zona del Paso, Texas, luego en la Metralla por los Don Diegos. En el barrio de Los Bóvedas existió otro lavadero, aprovechando que en la zona el agua del canal se extendía en forma de un charco. Enseguida había otro lavadero en la Cruz Blanca, conocido como Los Jononís, donde incluso se usaba el espacio para bañarse. Al igual que por los cruces, el lavadero conocido como Los Ventés. Los lavaderos estaban provistos de piedras donde varias personas podían lavar al mismo tiempo. Eran lugares de encuentro y de pláticas interminables, de los que ahora solo queda el recuerdo. 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

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Personajes famosos de Tecozautla, sus boxeadores. Créditos de la información, don Erasmo Oidor Camacho. El boxeo en Tecozautla fue una disciplina que tuvo practicantes amateurs y profesionales. La academia de boxeo que impulsó don Agustín Carrizo tuvo aprendices como don Juan Cruz, Salvador Reyes, Néstor Chávez, Cándido Coyote y don José Alvarado. Originalmente iban a entrenar a Huichapan con el conocido boxeador de ese lugar apodado El Canica. Todos ellos sostuvieron peleas en varios municipios del estado de Hidalgo. Una segunda generación de boxeadores vio surgir a figuras como Mario Santos, El Tarzán, Clemente Ramírez, Luis Chávez, Sabino Martínez y Pablo Chávez. Mención aparte es para el boxeador tecozautlense Nicolás Alvarado, conocido como El Tola, quien sostuvo peleas en la Arena Coliseo de la Ciudad de México y que se transmitían por televisión. 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

Es Elefante y el tema de la noche a la mañana, 8 de la noche ya con 47 minutitos. Las 8 de la noche con 47 minutos.

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Los primeros taxistas de Tecozautla. Créditos de la información, don Erasmo Oidor Camacho. Este ejercicio es para recordar a los grandiosos coches Impala, Chevrolet o Ford que hicieron la función de taxis concesionados en Tecozautla. Muchos recordarán al famoso Garambullo. Algunos viajaron cerca y lejos en los taxis de los hermanos Cruz Dorantes, don Filimón, don Chenchito, Manuel, Miguel y Abel, cuyos resistentes coches podían llegar a las diferentes comunidades a través de caminos y brechas donde otros no se atrevían. Muy conocidos choferes fueron don Jaime Morán, don Fernando y Marcelino Reséndiz, además de don Manuel Sánchez Tenjay, quienes después fueron operadores de autobuses de la línea Estrella Blanca. Don Fernando Rojo, especializado en viajes a la Ciudad de México y a San Juan de los Lagos, Jalisco. Muchos años ejerciendo este servicio, el gran taxista don Jesús Cruz, conocido como don Chucho Torres, al igual que don Alfonso y Luis de apellido Rojo. Siempre amable y servicial, se le recuerda a don Alberto Martínez Cruz, el Calimán. 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

0: 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Personajes de Tecozautla, peluqueros famosos, créditos de la información, profesor Catarino Villeda Chávez. El servicio de corte de cabello para los caballeros fue un oficio que desempeñaron conocidos tecozautlenses, como don Felipe Villeda en la calle Camelia, quien acudía a domicilio cuando un cliente se lo solicitaba, con don Francisco Chávez frente a la familia Pedraza, don Onésimo en la avenida principal o con don Francisco Sánchez en el Calvario. Muchos acudían con don Chava Piedra atrás de la presidencia. Las peluquerías eran sitios de reunión, encuentros, charla o lugares para leer periódicos o revistas. 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
1: Van a ser ya las 9 de la noche, sí, las 9 de la noche van a ser ya momento de pasar también con el programa de La Tremenda Corte. Pues nos vamos entonces con nuestro último tema, este a cargo de Jesse and Joy, Corre. Regresamos con la radioserie cubana de La Tremenda Corte.

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0: 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Futbolistas famosos de Tecozautla. Créditos de la información, don Erasmo Oidor Camacho. El fútbol en Tecozautla ha sido un deporte de mucho arraigo. Los primeros antecedentes del balompié competitivo fue con los equipos de las Lechugas y las Zanahorias. Después con el Huracán, el Oro, Vasco da Gama, los Bimbaleteros, el León, Puebla, Cruz Azul de los Bóveda y Universidad, entre otros. Excelentes jugadores del barrio de Los Arcos fueron don Salvador Valencia, Emilio Salinas, Anselmo Avendaño y don Antonio Salinas. El Huracán fue el equipo de otros buenos jugadores como Humberto Campo, los hermanos Roberto y Manuel Soto, Rodolfo, Luis y Tomás Pedraza, su gran portero don Honorio Carranza, Gilberto Soto y don Jesús Cruz, conocido como don Torres. En el equipo Puebla militaron los hermanos Carrizo, Luis, Jesús, Gilberto y Raimundo. En la salida figuraron jugadores como don Luis y Francisco Cruz, Leonel Villeda y el portero don Rubén Villeda. El Cruz Azul de los Bóveda con Pablo, Juan y Luis de apellido Mecate y don Antonio García Ramón y sus hermanos. Se jugaba en una cancha ubicada en los terrenos de la actual escuela Ignacio Manuel Altamirano y después en el campo 20 de noviembre. 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
2: Pública. El tremendo juez de la tremenda corte va a resolver un tremendo caso.
3: Buenas noches, secretario.
2: Buenas noches, señor juez. ¿Cómo sigue de salud?
3: Regular. Mañana tengo que ir al médico otra vez.
2: ¿Y qué le pasa ahora?
3: Porque todos los días después de almorzar y de comer, siento un peso muy grande en el estómago. ¿Qué cree usted que sea eso?
2: Bueno, le voy a decir... Dice usted que se trata de un peso muy grande.
3: Sí.
2: Entonces tiene que ser un peso de los antiguos.
3: ¿Cómo de los antiguos?
2: Sí, porque los pesos ahora son chiquiticos, así
3: póngase
2: que...
3: Póngase 5 pesos de multa usted por hacer chistecito con el estómago de su jefe.
2: Pero óigame, señor juez, por Dios. Yo no hago más que contestarle a lo que usted me pregunta.
3: No, señor, usted está relajando el peso que yo me siento en el estómago. Y el estómago del señor juez hay que respetarlo.
2: Está muy bien, señor juez. Dispense entonces.
3: No, ningún dispense. Póngase los 5 pesos y dígame cuál es el caso que tenemos para hoy.
2: All right, señor juez. Lo que tenemos hoy es una estafa.
3: ¿Dónde se cometió esa estafa?
2: En una venta de terreno.
3: Llame entonces a los complicados en ese terrenicidio.
2: Enseguida, señor juez. Luz María Nananina. Aquí como todos los días. Rudecindo Caldeiro y Escoviña.
4: ¡Presente!
2: José Candelario Tres Patines a la reja.
3: Vamos a ver quién es el acusado.
5: Tres Patines, doctor. Yo lo acuso de estafa, señor juez.
6: Yo también, señor juez.
7: Bueno, pues yo no, ¿qué le parece?
3: ¡Se me cuenta! Usted no acusa de estafa a Tres Patines.
7: No, chico, porque yo no puedo acusar a un inocente, chico.
3: Y Tres Patines es inocente.
7: Inocentísimo, chico. Uh-huh. Y coste... Que eso no lo digo porque él esté delante.
3: Ah, no.
7: No, señor, dile a...

0: teniendo de todos los terrenos que tenemos, tú sabes. Ajá. ¿Y tú sabes por qué?
1: ¿Por qué?
0: Porque no nos interesan los bienes terrenales.
2: ¿Qué me cuenta? ¿Qué me cuenta? ¿Y los 100 pesos que me cobraron por ese terreno no son bienes terrenales también?
0: No, señora, perdone que le turrupa, pero esos son bienes monetarios. Bienes terrenales son lo que se refieren a la tierra. Y por eso lo que hacemos nosotros es vender toda la tierra que podemos.
1: Toda la tierra que pueden, ¿no es
0: eso? Sí, sí. Mira, si tú te sientes hecho tierra, señor, me lo dice que te estoy vendiendo, te estoy parcelando, pero enseguida.
1: Secretario, póngale 180 pesos a Tres Patines por querer vender al señor.
0: Dinero para empezar
1: No, es de multa.
0: Ah, yo soy el que te lo
1: tengo. Sí, señor. Y dígame, Nananina, ¿cómo fue lo de los 100 pesos?
2: Pues antes que nada, señor juez, hágame el favor de leer este anuncio que Tres Patines anda repartiendo por el barrio. Mira,
1: a ver, démelo acá.
2: ¿Cuál?
1: Se vende un terrenito de 500 varas cuadradas en Zapata entre Carlos III y C, con fácil acceso por 23. Precio 100 pesos nada más. ¿Usted andaba repartiendo este anuncio, Tres Patines?
0: Yo sí, chico.
1: ¿Y qué, Nananina? ¿Compró usted el terreno, verdad?
2: Sí. Figúrese, señor juez, cuando yo vi que por 100 pesos nada más me vendían un terreno en la calzada de Zapata, llamé a Tres Patines, le di los 100 pesos y él me dio un recibo. Era provisional, ¿sabes? Mientras hacía la escritura.
1: Bueno, ¿y qué?
2: ¿Cómo que qué? Que cuando yo fui a ver el terreno, resulta que lo que hay en Zapata entre Carlos III y C es el castillo del príncipe.
1: ¡No! Sí. Usted vendió el castillo del príncipe, Tres Patines.
0: Bueno, y yo le voy a decir, si yo lo pudiera haber vendido, óyeme, lo hubiera vendido. Lo vendería, pero de buena gana, para salir de él, ¿no?
1: ¿Y usted quiere salir del castillo del príncipe?
0: Bueno, no voy a querer salir si siempre me tienen de la parte adentro.
1: ¿Pero lo vendió usted o no lo vendió?
0: No, no, señor. Lo que pasó ahí fue que Nananina no interpretó bien el anuncio.
1: No,
0: porque el terreno ese no está en la calzada de Zapata.
1: ¿Dónde está entonces?
0: En la ciénaga de Zapata.
2: No, no, no, no, no, el anuncio dice.
0: No, señor, espere un momento.
2: No, no, no.
0: No, pero
2: que no me grite.
1: No, no, no, espérese.
2: No me grite, que a mí el primer grito me aporoto y se acabó el mundo.
1: No, no, no. Mire, no grite más y hable con Mesura.
0: No, no, no, no, sí, yo he hablado con Mesura.
1: No, Mesura no.
0: Mesura es el dueño de la imprenta que me hizo el anuncio.
1: No, señor, hable despacito.
0: Sí, el anuncio dice que ese terreno está en Zapata, nada más. Ahí no se aclara si es la calzada o es la ciénaga.
2: ¿Y usted por qué no me dijo que era en la ciénaga?
0: Porque usted no me preguntó. Usted no se interesó por eso. Yo creí que usted lo sabría.
1: No, Tres Patines.
0: ¿Por qué? Espera.

0: fácil acceso por la calle 23.
1: ¿Qué cosa? Ahí dice calle 23, léeme.
0: Espérese, déjeme ver.
1: A ver, mírame ver.
0: Aquí dice, en la de la calle Carlos III, fácil acceso por 23.
1: Ah, vamos, eso es porque al sitio donde está ese terreno,
0: sí,
1: no se puede llegar por tierra, porque hay mucha tembladera y tal. Los cocodrilos han posado a la orilla de la piedra.
0: ¿Y cómo hay que ir entonces?
1: Hay que ir por mar. Para llegar a ese terreno hay que embarcarse de todas maneras,
0: chico. ¿Y todavía dice usted que tiene fácil acceso por 23?
1: Claro que sí, chico. El 23 no es vapor.
0: ¡Nah! Tres patines, no trago. Ahí hay dolo.
1: Ahí no hay dolo ninguno,
0: chico. Sí, señor, hay dolo en ese vapor.
1: En ese vapor. ¿Y es malo que haya dolo en ese vapor?
0: ¿Cómo no? Malísimo.
1: Bueno, reclámale al capitán, si yo no tengo que ver nada con la compañía de vapor.
0: Sí, señor.
1: Nada de eso,
0: chico. Usted tiene que ver con eso porque no hay derecho a que usted le venda a Nananina un terreno en un lugar al que ni siquiera se puede ir por tierra.
1: Bueno, chico, ahora no, pero con el tiempo se podrá ir porque ya están haciendo una carretera allí.
0: ¡Ah! Están haciendo una carretera.
1: Sí, están haciendo una carretera.
0: Sí.
1: Lo que pasa es que, tú sabes, el trabajo va un poco lento.
0: Lento.
1: Mira, el otro día pasé yo por allí y no había más que dos hombres, uno con un pico y otro con una pala, chico.
0: ¿Y qué hacían?
1: Bueno, no hacían nada, porque resulta que el del pico estaba allí y era capataz. Estaba para cuidar al que trabajaba con la pala.
0: ¿Y el de la pala?
1: Bueno, ese estaba de capataz también, para cuidar al que trabajaba con el pico.
0: Entonces no trabajaba ninguno.
1: Bueno, sí, trabajaban los dos, pero los dos de capataces, ¿tú no sabes?
0: Bueno, ¿y entonces para qué uno tenía un pico y el otro una pala?
1: Hombre, porque los dos estaban de pie y en algo tenían que apoyarse, chico. Y hablando, bobrilla, y eso, ¿verdad? ¿Sí?
0: Está bien. Usted se considera estafada en 100 pesos, ¿no es así, Nananina?
1: No, ella retira la...
2: No,
1: ella...
2: ¿Qué retiro, na? ¿Qué retiro de qué, chico? Pues creo que tengo suficientes motivos para considerarme estafada, ¿no?
0: Sí, señor.
2: Hombre, retiro.
0: No, usted no retira nada.
2: Ni el retiro artístico, mire cómo es la...
0: Ah, bueno. Y, señor Rudecindo,
3: mande.
0: ¿A usted qué le pasó?
3: Algo por el estilo, doctor. Solo que a mí, en lugar de 100 pesos, me estafó 1,000 pesos.
0: ¿Mil?
3: 1,000 pesos.
0: ¿Cómo se sí, conoce, señor? Que él lo conoce a usted.
3: ¿Cómo?
0: A ella llega usted.
2: Siempre viene a recurrir a mí, chico. Mil, yo no sé.
0: No, pero no es recurrir a usted. 1,000 pesos, todos los días lo mismo. $1,000. ¿Eh?
3: Sí.
0: Porque usted no le hizo el mismo negocio de 100 pesos de Nananina.
3: Y un centavo.
1: No, porque él es propietario y tiene más.
3: Y un real,
1: medio.
3: Un real del emperador Napoleón. Que me lo llevó también.
0: Ah, le llevó un real, sí, del señor, emperador real. Napoleón.
1: No, y ahora le di un real de plata para que ande una semanita con él.
0: Ajá. Bueno, vamos a ver, ¿y esto cómo fue la
3: Bueno,
0: etapa?
3: Doctor, eso fue que yo no quería comprar terreno ninguno, pero Tres Patines me embulló diciéndome que por 1,000 pesos nada más, me vendía un terrenito en una playa de La Habana del Este.
0: ¿Y eso? ¿También vende usted terreno en las playas, Tres Patines?
1: Sí, cómo no, ¿tú sabes lo que yo le hago a los machantes para que compre los terrenos de la playa?
0: ¿Qué hace usted?
1: Le recito poesías marinas.
0: ¿De quién?
1: Hombre mía, chico.
0: ¿Y usted tiene poesías marinas?
1: ¿Cómo no, chico? Yo tengo una dedicada a la arena. Que es preciosa.
0: Sí, a ver, ¿cómo dice?
1: En de Castígalo.
0: Bueno, ve. Como dice, dígame.
1: Dice, la arena del mar es blanca, la arena del mar es fina.
0: Ajá.
1: Por eso el mar come arena en vez de comer harina. Mira
0: acá, Tres Patines, y esa poesía la hizo usted.
1: Sí, no, y tengo otro todavía.
0: ¿Qué?
1: Dedicada a las olas y a la brisa. Que dice, eso es...
0: Sí, a ver, ¿cómo dice?
1: Dice, el zunzurro de la brisa.
0: Zunzurro.
1: Y el zunzurro de las olas me zunzurran al oído. No sigas comiendo bolas.
0: Hágame. ¿Es zunzurro o susu?
1: ¿Eh?
0: ¿Es susu?
1: ¿Sucu?
0: No, susurro.
1: Susurro, ¿eh?
0: ¿No tiene ninguna dedicada a los cangrejos?
1: ¿Cómo no, chicos? Le tengo una dedicada a los cangrejos que dice así, fíjate. Las cangrejitas son hembras, los cangrejitos son machos. Y a pesar de ser distintos, todos tienen carapacho.
0: Venga acá, y esta poesía la saca usted de la cabeza.
1: Sí, de la cabeza de los cangrejos.
0: No, de la cabeza
1: de
0: suya.
1: De la mía, sí.
0: Pues yo que usted no la sacaba, la dejaba dentro.
1: No puedo, chico, porque oye, me es que la respiración poética.
0: ¿Qué respiración?
1: La respiración
0: poética. Inspiración.
1: Eso mismo es, sí. La inspiración me brota y tengo que darle salida. ¿Tú no conoces la del pececito?
0: ¿Cómo es la del pececito?
1: Ah, la del pececito dice así. Pececito, que nadas dentro del mar. No te metas en el agua, acabado de almorzar.
0: ¿Cómo no? ¿Cómo se va a meter un pez en el agua si ya está dentro?
1: Bueno, eso es por si acaso algún día el pececito se le ocurre salir y almorzar afuera, ¿comprende?
2: ¿Pero cómo va a salir a almorzar afuera, compadre? Si sale afuera, se lo almuerzan a él. ¿Usted bobo? ¿Qué es lo que pasa?
1: Bueno, pues por eso tengo otro versito más que dice así, oye, meto, pececito.

0: pececitos. Nunca abandones el mar, porque si sales del agua, te pueden empanizar.
1: Bueno, bueno, está ahí. No más versitos. Estoy enrudeciendo. Usted le compró un terreno en La Habana del Este, ¿no es eso?
2: Sí, señor, porque Tres Patines me recitó todas esas poesías y me dijo, además, que si hacía una casita de 10,000 pesos en ese terreno, cuando acabaran el túnel le iba a poder sacar 60,000.
1: ¿60,000 pesos?
0: Sí. Sí, cómo no, chico. El negocio, óyeme, no es seguro, pero con un poco de suerte le puede sacar hasta 120,000.
1: Me parece mucho eso. Bueno, no. Pero siga arrudeciendo. ¿Qué pasó con el terreno ese?
2: Porque yo le compré creyendo que estaba en La Habana del Este, pero cuando voy a ver la escritura, ¿sabe usted dónde está?
1: ¿Dónde?
2: En Isla de Pinurdo.
1: ¿Eh? Tres Patines, ahí sí que no puede usted negar que engañó a Rudecindo.
0: ¿Por qué lo engañé, chico?
1: ¿Por qué va a ser? La Habana del Este no es la que está al otro lado de la bahía.
0: No, viejo, no. ¿Quién te dijo? Esa no es La Habana del Este. Esa es la del otro.
1: ¿Cómo la del otro?
0: Sí, la del otro lado de la bahía. Que tú mismo lo estás diciendo, La Habana del otro. La Habana del Este.
1: Ajá.
0: Es Isla de Pino, chico.
1: ¿Por qué? Si la Isla de Pino está al sur.
0: Sí, pero vamos a ver una cosa, oye. ¿Y en la Isla de Pino no pertenece a la provincia de La Habana?
1: Sí.
0: ¿Y está en el interior de la provincia de La Habana?
1: No, está fuera, en el exterior.
0: Entonces, La Habana del Este, chico.
1: ¿Cómo del Este?
0: Sí, chico, La Habana del Este, exterior. Lo que pasa es que yo lo digo en abreviatura
1: para poder mangar a la gente. Pero dígame, ¿cómo le puede sacar Rudecindo 60,000 pesos a ese terrenito? Encontrando petróleo, ¿no?
0: No, chico, no. Oh, si encuentra petróleo, saca macho. Pero petróleo no lo hay porque ya yo busqué primero debajo de todas las matas y todo, ¿viste?
1: Entonces, ¿cómo es la cosa?
0: Muy sencilla, chico. Ajá. Mira, Rudecindo hace allí una casita de 10,000 pesos y entonces, cuando acaben el túnel...
1: ¿Qué túnel?
0: Hombre, el túnel de Batabanó a Isla de Pino.
1: ¿Eh? ¿Y cuándo van a hacer ese túnel, Tres Patines?
0: Bueno, la fecha exacta yo no te la puedo decir, pero algún día tendrán que hacerlo, ¿no es así?
1: No, bueno, no estoy seguro. ¿Cómo se va a hacer un túnel desde Batabanó a Isla de Pino?
0: Por debajo del agua, chico, como se hace en todo.
1: No,
0: si acaso falla, se le mete un puente arriba, chico.
1: Ray. ¿Y cuando acaben ese túnel, qué?
0: Bueno, cuando acaben ese túnel, mucha gente se va a mudar para Isla de Pino. Y entonces Rudecindo puede alquilar fácilmente su casita en 60 pesos al mes.
1: ¿Y eso es un negocio de 60,000 pesos?
0: Sí, chico, porque ya yo saqué la cuenta. Y para cobrar los 60,000 pesos, lo único que necesita Rudecindo, fácil, es conseguir un marchante, un inquilino, que le pague 83 años de alquiler por adelantado.
1: ¿Eh? ¿Y usted cree que hay un inquilino dispuesto a hacer eso?
0: Bueno, por eso le dije que el negocio no es muy seguro, ¿no? Pero a lo mejor lo encuentra y entonces saca la cuenta y verá que es un negocio de un aproximado 60,000 pesos.
1: Aunque de 60,000 pesos, ¿no?
0: Sí, no, y si Rudecindo es un poco vivo, puede llegar hasta 120,000.
1: ¿Cómo?
0: Pidiendo también 83 años de fondo.
1: Escriba ahí, secretario.
3: Venga la sentencia.
1: La venta de sus terrenos una estafa, me parece, porque aunque sean muy buenos, nunca son lo que usted ofrece. Y como el hecho resulta un fraude bien comprobado, devuelva lo que ha cobrado y pague un peso de multa.
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5: 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Información proporcionada por el Diario de Querétaro. A 1 kilómetro del centro de Patek existe un arroyo conocido como el Bopé. Y al margen de un acantilado se ubican un conjunto de pinturas rupestres, que presumiblemente se trate de un espacio para la observación astronómica de grupos nómadas, cazadores y recolectores que dejaron testimonio a su paso. Muestran figuras humanas, de animales y de plantas, así como trazos geométricos. Los grafismos sugieren escenas de caza, rituales de fertilidad y ceremonias, funcionando como una narrativa visual que registra la vida cotidiana y las creencias de la época. Estudios recientes del INAH en Querétaro han documentado al menos 12 sitios con abundante evidencia, algunos asociados a grupos otomíes a partir del siglo XVI, mientras otros sugieren una antigüedad mucho mayor. Predominan en ellas el color blanco, rojo y negro. 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

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Créditos de la información, don Austreberto Ramírez Galindo. ¿Sabía usted que a principios del siglo pasado funcionó en Tecozautla un sistema de seguridad conocido como la veintena? Fue durante el gobierno de don Crescencio Ramírez cuando un grupo de 20 voluntarios de cada una de las 6 manzanas de los dos barrios hacían las veces de vigilantes del orden durante las 24 horas. La disposición era que después de las 10 de la noche nadie debería andar en la calle excepto regadores o familiares y acompañantes de alguna persona enferma que requiriera salir después de esa hora. Una vez concluido el tiempo de su función, se recurría a nuevos voluntarios. 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

0: 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Presa El Naranjo, mejor conocida como Presa del Zapote. Créditos de la información, Don Delfino Trejo de Uxdejé. Allá por el año de 1936, se realiza el reparto agrario por el entonces gobernador del estado de Hidalgo, el licenciado Javier Rojo Gómez. De inmediato se construyó la Presa del Naranjo sobre el cauce del río San Francisco, llevando este nombre en memoria de su constructor, Don Francisco Naranjo. La obra fue financiada por Don Aurelio Ocampo. Se dice que esta obra hidráulica fue construida en un tiempo récord de 60 días, para los cuales trabajaban día y noche. Los lugareños cuentan una leyenda que durante su construcción fueron enterrados niños vivos en sus cimientos, dizque para no permitir que las crecientes del río la derribaran. Hoy en día, el agua de dicha presa se utiliza para regar parte de los ejidos de Uxdejé y de Yetay. 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
1: Las 9 de la noche con 35 minutos, 9 con 35. Amable auditorio, concluimos el quehacer radial correspondiente a hoy miércoles 13 de junio del año 2026. Muchas gracias, buenas noches. Mañana, Dios mediante, después de las 9, hay una cita aquí en esta frecuencia. Hasta mañana, feliz descanso. Mi nombre es Joel Trejo. Bonita noche. Lejos

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1: 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Presa El Naranjo, mejor conocida como Presa del Zapote. Créditos de la información, don Delfino Trejo de UXDG. Allá por el año de 1936, se realiza el reparto agrario por el entonces gobernador del estado de Hidalgo, el licenciado Javier Rojo Gómez. De inmediato se construyó la Presa del Naranjo sobre

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Ok, aquí ya listos, ya. Ya nos sentamos bien. Ya nos ubicamos bien. Estamos viendo a la distancia mucha nubosidad, o no sé si son mis ojos. ¿Qué onda? Así es, pero. Anoche agarraron descuidada la avioneta y llovió, ¿eh? Sí, agarraron la avioneta, estaba durmiendo y cuando ¡pum! Que aprovecha la lluvia y que se deja venir unas gotitas por ahí. Ay, esa avioneta, lo que pasa cuando se duerme. ¿Qué tal? ¿Cómo estamos, mi gente? Muy bueno, muy buen día. Aquí saludándoles en este maravilloso jueves, día de plaza, aquí en Tecozautla, Hidalgo. La meritita tierra del Geyser. Así es, aquí le estamos saludando como todos los días. En este amanecer, pues, del día jueves. Es jueves 4 de junio del año 2026. Sí, hoy es jueves de Corpus. Jueves de Corpus, exactamente. Mire, este. Hay jueves santo, hay jueves santo, hay jueves de Corpus. Pues interesante, ¿no? Interesante. El día jueves marca el calendario litúrgico, cosas importantes. Bueno, pues hoy es jueves de Corpus. La fiesta allá por Manguaní está todo lo que da. ¿En dónde más? En Gandó, creo que en Gandó también hay fiesta de Corpus. Así es, bueno, pues luego le vamos a platicar por acá en un ratito más acerca de qué festividades prehispánicas coincidían o coincidieron, mejor dicho, con esta festividad litúrgica del jueves de Corpus. Luego le platicamos en un ratito más. Y van a ver qué cosas interesantes todavía hasta hoy día se tienen por ahí. Así es, bueno, pues decirles a ustedes buen día. Decirle a Diosito también gracias por la oportunidad de amanecer. La oportunidad de ver este día jueves. De levantarnos con todo el ánimo, con toda la actitud. Y decir vamos, vamos con todo, armarla el día de hoy jueves. Así es, ustedes allá en casita, en su negocio, en su automóvil, en la milpa, donde quiera que anden, en su jale, pues que también sea un día de mucho, pero de mucho éxito. Sale a echarle ganas, recuerden que nos dieron una hoja en blanco tempranito para escribir nuestra historia de hoy. Y que vaya plasmada de cosas interesantes, cosas bonitas, cosas realmente extraordinarias. Como tal, no ordinaria, sino lo que le sigue. O sea, hace cosas extraordinarias. ¡Ánimo, mi gente! Aquí estamos.

vivimos y si estamos vivos y estamos respirando, entonces significa que la estamos haciendo. Por lo tanto, pues lo demás ya nos toca a nosotros. Echarle ganas, ya Dios hizo su tarea de abrir, hacer que abriéramos los ojos. Y ya eso, pues ya es el verdadero milagro sucedido el día de hoy. Les invitamos para que se reporten por acá con nosotros al 771-216-2792, 771-216-2792. Y nos digan hasta dónde mandamos saludos en este amanecer. Bueno, pues informarles que hay un taller que se denomina Para Acompañar Emociones de Otros. Taller para acompañar emociones de otros el día de hoy, 4 de junio al filo del mediodía, ahí en la cafetería La Bóveda. Este taller a cargo de la licenciada Kenia Osornio es un evento gratuito. Quienes tengan por ahí la oportunidad de poder asistir y aprender cosas importantes acerca de las emociones propias y las emociones de otros, pues ahí está la oportunidad de saber y conocer. Cafetería La Bóveda, hoy a las 12 del mediodía, un taller gratuito impartido por la licenciada Kenia Osornio. ¿Sale? Ahí están todos invitados cordialmente. Así es, entonces, pues, ¿qué hacemos? ¿Qué hacemos? Ah, pues vámonos con una rola de una vez. Vámonos con una rolita a cargo de la señora Ana Gabriel. La sinaloense canta mi talismán. Buen día, Cadereitas y Mapantasquillo, Huichapan, Tequisquiapan, Ezequiel Montes y todo Teco. Saluditos a la gente de la Unión Americana.

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1: 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Dato histórico. Créditos de la información, don Austreberto Ramírez Galindo. ¿Sabía usted que a principios del siglo pasado funcionó en Tecozautla un sistema de seguridad conocido como la veintena? Fue durante el gobierno de don Crescencio Ramírez cuando un grupo de 20 voluntarios de cada una de las 6 manzanas de los dos barrios hacían las veces de vigilantes del orden durante las 24 horas. La disposición era que después de las 10 de la noche nadie debería andar en la calle excepto regadores o familiares y acompañantes de alguna persona enferma que requiriera salir después de esa hora. Una vez concluido el tiempo de su función, se recurría a nuevos voluntarios. 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

Y el temita icónico de los señores Bukis, la canción Tu Cárcel, 10 de la mañana con 39 minutitos. Este tema que ha sido retomado, sí, a manera de cover por otras agrupaciones. Por ahí quienes los Enanitos Verdes, creo, ¿no? Interpretaron el tema de Tu Cárcel. Los Tigres del Norte, también versión norteña. Pero pues no hay como el tema original, definitivamente, el tema original de los Bukis. Dice la compañía de construcción de Gabacho, dice, órale pues, para la compañía de construcción Gabacho Construction. A Gabacho Construction, donde quiera que anden, muchachones, échenle ganas, échenle kilos, hoy el día está bonito, hoy. Y está como para echar colado, así merito. Como para echar colado, como para colar traves, así. Como que para pegar tabique, no. Está para echar colado hoy. Saludos para Agustín y a Silvia en la colonia Santiaguito. Saluditos, pues, para ustedes. Acá tenemos también, dice, para toda la audiencia VIP. Desde el lugar que de verdad ni las águilas se atreven. A ver, ¿dónde es ese lugar? Dice, estamos teniendo muchos problemas con la señal, pero hoy que se pudo, no quisimos dejar pasar la ocasión de saludarlos y solicitarle una rolita, algo de los Indomables. La rebanada. Pues saludos para ustedes allá por la tierra de la barbacoa. Así es, en Boyé, Cadereyta. Tienen problemas allá con la señal. Si es que por ahí de repente también se mete otra estación también por ahí. Y pues ya invade la señal. Se pelean entre sí a ver quién tiene más tiene más fuerza. Así es, saludos chamacones allá en la tierra de la barbacoa y el pulque. Muchísimas gracias. Enseguida por acá les buscamos algo de lo que solicitan. Para pues de complacerles en este amanecer del ¿qué? Del jueves. Sí, el jueves de plaza. Aquí en Teco, jueves de tianguis. Que si podemos programar unas mañanitas para Anabel, que cumple años el día de hoy en Yetay. Saludos a Anabel. En Yetay está cumpliendo años. Pues muchas, muchísimas felicidades. Muchos abrazos y apapachos para esta muchacha, porque hoy está de fiesta.

La super mañanita es para Anabel de Yetay Tecozautla, que está de cumple el día de hoy. Muchas, pero muchísimas felicidades para ustedes allá en Boyeca Dereita. Vámonos con los indomables. Don Miguel Morán.

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Pinturas rupestres de Patek Cadereyta Querétaro. Información proporcionada por el Diario de Querétaro. A un kilómetro del centro de Paté existe un arroyo conocido como el Bopé. Y al margen de un acantilado se ubican un conjunto de pinturas rupestres, que presumiblemente se trate de un espacio para la observación astronómica de grupos nómadas, cazadores y recolectores que dejaron testimonio a su paso. Muestran figuras humanas, de animales y de plantas, así como trazos geométricos. Los grafismos sugieren escenas de caza, rituales de fertilidad y ceremonias, funcionando como una narrativa visual que registra la vida cotidiana y las creencias de la época. Estudios recientes del INAH en Querétaro han documentado al menos 12 sitios con abundante evidencia, algunos asociados a grupos otomíes a partir del siglo XVI, mientras otros sugieren una antigüedad mucho mayor. Predominan en ellas el color blanco, rojo y negro. 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

Nuevamente, familia Chávez Salinas, saludos para ustedes allá desde Oklahoma. Les abrazan con mucho cariño, familia Chávez Salinas, gracias. Por acá también, saluditos, 4983, muchísimas gracias. Dice por acá, dale a cada día la oportunidad de convertirse en el día más hermoso de tu vida, école. Sí, hay que darle la oportunidad a cada día de que se convierta en el mejor día de nuestra existencia. Así es, estaban peleando con la... Sí, hombre, caray. Ah, qué cosas, hombre, andar, si se andan peleando allá. ¡Úchala! Hay que espantarla, Hay que ponerle ahí un perro de esos Rottweiler ahí cerca de la antena para que asuste la señal y se vaya. Por otro lado, qué cosas, muchachos, allá en Boyé, pues les mandamos un saludote enorme. Grande. Así es, bueno, pues por aquí pasando también a recordarles sobre este servicio social que hemos estado mencionando. Con esta solicitud de sangre tipo O positivo para Ivonne Montserrat, que se encuentra internada en el Hospital Niño DIF allá en Pachuca, Hidalgo. Si está dentro de sus posibilidades de poder ayudar y apoyar a esta chiquilla, pues de comunicarse al 492-228-9380, 492-228-9380 con Isidro Gómez, allí en la comunidad de Gando. Ojalá que tengan esa posibilidad de ayudar, porque donar sangre es donar vida. Así es. Y bueno, pues recordarles, hoy a las 12 del mediodía, en aproximadamente una hora, casi una hora, estará dando inicio este taller para acompañar emociones de otros, que estará a cargo de la licenciada Kenia Osornio, donde en la cafetería La Bóveda. Evento gratuito hoy jueves 4 de junio a las 12 del mediodía. Sí, al mediodía. Quienes tengan oportunidad, pues vayan. Algo importante, algo interesante van a escuchar seguramente el día de hoy de voz de la licenciada Kenia Osornio. Así, bueno, pues creo que ya no hay más saludos. Ya vamos a apagar el iPhone mejor. Lo vamos a apagar porque está gastando carga.

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Futbolistas famosos de Tecozautla. Créditos de la información, don Erasmo Oidor Camacho. El fútbol en Tecozautla ha sido un deporte de mucho arraigo. Los primeros antecedentes del balompié competitivo fue con los equipos de las Lechugas y las Zanahorias. Después con el Huracán, el Oro, Vasco da Gama, los Bimbaleteros, el León, Puebla, Cruz Azul de los Bóveda y Universidad, entre otros. Excelentes jugadores del barrio de los Arcos fueron don Salvador Valencia, Emilio Salinas, Anselmo Avendaño y don Antonio Salinas. El Huracán fue el equipo de otros buenos jugadores como Humberto Campo, los hermanos Roberto y Manuel Soto, Rodolfo Luis y Tomás Pedraza, su gran portero don Honorio Carranza, Gilberto Soto y don Jesús Cruz, conocido como don Torres. En el equipo Puebla militaron los hermanos Carrizo, Luis, Jesús, Gilberto y Raimundo. En la salida figuraron jugadores como don Luis y Francisco Cruz, Leonel Villeda y el portero don Rubén Villeda. El Cruz Azul de los Bóveda con Pablo, Juan y Luis de apellido Mecate y don Antonio García Ramón y sus hermanos. Se jugaba en una cancha ubicada en los terrenos de la actual escuela Ignacio Manuel Altamirano y después en el campo 20 de noviembre. 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
1: 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Créditos de la información, profesor Catarino Villeda Chávez. El servicio de corte de cabello para los caballeros fue un oficio que desempeñaron conocidos tecozautlenses, como don Felipe Villeda en la calle Camelia, quien acudía a domicilio cuando un cliente se lo solicitaba, con don Francisco Chávez frente a la familia Pedraza, don Onésimo en la avenida principal o con don Francisco Sánchez en el Calvario. Muchos acudían con don Chava Piedra atrás de la presidencia. Las peluquerías eran sitios de reunión, encuentros, charla o lugares para leer periódicos o revistas. 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
2: Ya son las 11 de la mañanita con 4 minutitos, 11 de la mañana ya con 4 minutitos. Así es, en este jueves, el jueves de Corpus, el calendario litúrgico, pues precisamente habla de esta fecha muy importante y en algunas comunidades pues se tiene esta fecha muy, pues muy arraigada para una celebración donde reúne pues a toda la comunidad allá en Manguaní, las fiestas patronales. Giran en torno precisamente a Jesús de Nazaret y a este día, pues el jueves de Corpus, al igual que acá en Gandote, Cozautla, también las fiestas de Corpus. Corpus Christi, dice, la fecha de Corpus Christi, es decir, traducido del latín, sería como decir el cuerpo de Cristo, sí, celebrar precisamente el cuerpo de Cristo. Entonces, como tal, el calendario litúrgico, pues habla acerca de este día importante de celebrar precisamente al cuerpo de Cristo. Es una fiesta importante, pues de la Iglesia Católica. Honrar y adorar públicamente la presencia de Jesucristo en la Eucaristía. Bueno, pues a diferencia del Jueves Santo, donde se recuerda la institución de la Eucaristía, la última cena, el Corpus Christi permite a los fieles sacar el Santísimo Sacramento a las calles en procesiones multitudinarias. Es un acto de adoración que recuerda a la comunidad creyente el pilar de su religión, que Jesús permanece vivo y presente entre ellos. Más allá del rito, reúne a las familias y comunidades en un momento de reflexión sobre uno de los dogmas fundamentales de la Iglesia Católica. Bueno, pues entonces, como tal, ahí está esta celebración que se tiene, dijimos, en muchos lugares. Hola, muy buenos días, familia Martínez Segura y Segura Muñoz, para mis hijas en Tampa y en Texas. Quiero felicitar a Jessica, que hoy nació su bebita. Órale, pues. Jessica trajo al mundo una nueva beba. Pues muchísimas felicidades, bendiciones. Siempre un bebé, siempre un nuevo integrante a la familia llega como toda una bendición. Dios bendice precisamente a la familia con el don de la vida. Y traer a un bebé a la familia, pues eso es motivo de mucho regocijo, de mucho gusto también. Pues felicitaciones para Jessica, que nació su beba sana, sana, sana la bebé. Bueno, pues qué bueno. Que Dios la bendiga y le dé mucha sabiduría para cómo cuidarla, sí, porque ahí sí, ahora viene lo bueno, ¿no? Así es como los cuidados y que cómo la tienes que cuidar, cómo la tienes que acostar, cómo se tiene que alimentar. Pues muchas cosas vienen y eso pues se va aprendiendo conforme va pasando el tiempo, además de que la familia, quienes ya tienen esta experiencia, pues van sirviendo ahí de maestras, ¿no? De maestras para decirle a Jessica cómo tiene que cuidar a esa bebé que llegó al mundo. Pues muchas felicidades, Jessica. Y a cuidar mucho la beba. 11 de la mañana con 8 minutitos para mi buen amigo don Emilio Reséndiz, allá en el pueblo mágico de Zimapán, Hidalgo, donde ahora sí no veo nada, no se alcanza a ver nada. A la distancia, demasiada bruma, mucha humedad ambiente, entonces, pues no me permite ver a ningún cerro ahora sí. En otras ocasiones veo a la distancia la cordillera que denomina Sierra Gorda, aquella zona, aquella región del estado de Hidalgo, pero en esta ocasión sí no veo absolutamente nada. Entonces, saluditos pues para mi buen amigo don Emilio Reséndiz allá por el pueblo mágico y capital minera Zimapán, Hidalgo. Saludos.

0: 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Los primeros taxistas de Tecozautla. Créditos de la información, don Erasmo Oidor Camacho. Este ejercicio es para recordar a los grandiosos coches Impala, Chevrolet o Ford que hicieron la función de taxis concesionados en Tecozautla. Muchos recordarán al famoso Garambullo. Algunos viajaron cerca y lejos en los taxis de los hermanos Cruz Dorantes, don Filimón, don Chenchito, Manuel, Miguel y Abel, cuyos resistentes coches podían llegar a las diferentes comunidades a través de caminos y brechas donde otros no se atrevían. Muy conocidos choferes fueron don Jaime Morán, don Fernando y Marcelino Reséndiz, además de don Manuel Sánchez Tenjay, quienes después fueron operadores de autobuses de la línea Estrella Blanca. Don Fernando Rojo, especializado en viajes a la Ciudad de México y a San Juan de los Lagos, Jalisco. Muchos años ejerciendo este servicio, el gran taxista don Jesús Cruz, conocido como don Chucho Torres, al igual que don Alfonso y Luis de apellido Rojo. Siempre amable y servicial, se le recuerda a don Alberto Martínez Cruz, el Calimán. 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
1: Son las 11 de la mañana con 15 minutitos, 11 de la mañana con 15 minutos. Bueno, pues mírenles, les platico un poquito acerca de la costumbre prehispánica que hubo más o menos por estos tiempos, el cual fue equiparable a pues la celebración católica que llegara precisamente con la evangelización. ¿Qué hacían nuestros ancestros por estas fechas? Aproximadamente, ¿sí? Aproximadamente. No quiere decir que exactamente en un jueves como hoy, ¿no? Sino eran pues eventos que realizaban y que tenían pues un corte meramente espiritual y cósmico. Bueno, pues resulta que por estas fechas nuestros ancestros se tendían a cosechar. Sí, estaban ya, bueno, no la cosecha como tal, pero ya los primeros productos de la tierra ya los tenían ahí en sus manos, y me refiero al maíz. El maíz, que no era precisamente pues un producto que representara solamente alimento, ¿no? El maíz tenía también pues un significado muy importante, pues representaba el ciclo de la vida. ¿Sí? El maíz lo comparaban con el ciclo mismo de la vida. Una semilla que era sembrada, que germinaba, que crecía, que producía y que posteriormente moría. Entonces, esa representación del ciclo de la vida, la fertilidad, la resurrección y el sustento sagrado en Mesoamérica fue importante. El maíz para todas las culturas en ese entonces, pues no solo era alimento, sino el material mismo del que según ellos fueron creados los seres humanos y el eje espiritual también de la comunidad. La deidad a la que dedicaban precisamente el maíz en aquellos entonces era a Centeotl. Centeotl, pues era el dios del maíz. Su significado en náhuatl quería decir señor del maíz o espiga seca. ¿Sí? Centeotl, señor del maíz o espiga seca. Se le concebía como un joven que representaba la belleza, la vitalidad y el renacimiento. ya que el mito narra que se refugió bajo la tierra para convertirse en el grano que da la vida. Así era la cosmovisión que se tenía en aquellos entonces acerca de lo que significaba precisamente el maíz. Allá en el viejo mundo, pues el contrario al grano de maíz, allá era el grano de trigo, ¿sí? El trigo, que era precisamente una representación muy parecida y en la que pues uno sigue preguntándose por qué tantas coincidencias había entre estas culturas que eran pues literalmente divididas por un océano donde se desconocían unas y otras, pero cómo tenían tantas coincidencias entre sí. Entonces aquí el maíz era precisamente pues un elemento sagrado muy, pero muy importante. De ahí que entonces, por estas fechas, se empezaba precisamente a cosechar el maíz, ¿sí? Iniciaba ya la cosecha, no precisamente la cosecha ya del maíz como tal, sino en este caso estamos hablando de los elotes. Se daba la primera producción de elotes. Por lo tanto, nuestras culturas tendían a agradecer, a realizar eventos sagrados a través de los cuales agradecían a Centeotl por esas mazorcas tiernas que ya se tenían ahí en su poder y que se iban a convertir posteriormente pues ya en mazorcas secas y ya en alimento para todas y todos. Por lo tanto, estos primeros elotes que se tenían eran objeto de veneración, ¿sí? Se desprendían, se arrancaban y se realizaban ceremonias de agradecimiento por esos primeros elotes. Una vez que ya se tenían como tal los elotes, bueno, se procedía, decían ellos, a comulgar, lo que hoy le llamaríamos a comulgar, es decir, a comer del cuerpo de Centeotl, del señor de la mazorca, es decir, de esos elotes eran comidos, pero de una manera muy especial porque pues resulta que previo a ir a sacar estos elotes de la milpa, se ubicaban unos ramilletes de una hierba que se conocía con el nombre del pericón, ¿sí? El pericón, se colocaban esas hierbas en forma de ramillete en cada uno de los extremos de la milpa. Y una vez que se obtenían esas mazorcas, estos ramilletes eran pues levantados y los llevaban para que los echaran precisamente a los recipientes donde los elotes eran hervidos, ¿sí? No se comían los elotes asados, los elotes eran hervidos, les colocaban esa hierba porque se consideraba que también esa hierba tenía lo propio, ¿no? Que había recibido pues energía o vibra cósmica muy importante. Al estar expuesta precisamente en cada uno de los extremos de la milpa. Entonces, en ese recipiente donde hervían los elotes, ahí se colocaba esa hierba y permitía que estuviera hirviendo. Una vez que los elotes ya estaban pues literalmente cocidos, ¿sí? Que ya habían hervido y estaban cocidos, entonces eran sacados y eran entregados a las personas para que los comieran en señal de comunión. Sí, como tal, como lo que hoy día, ¿no? Se hace precisamente con el trigo que se convierte precisamente en pan y ese pan se consagra y entonces decimos estamos comulgando el cuerpo de Cristo. Bueno, pues desde en aquellos entonces ya se tenía precisamente este tipo de ceremonia en el cual comer un elote consistía precisamente en comulgar a Centeotl como dios del maíz. Entonces comían los elotes hervidos, ¿sí? Lo que hoy día también se hace de una manera pues tal vez muy ajena a lo que en su momento dio origen a estos elotes hervidos. Entonces los comían en señal precisamente de comunión. Ahora bien, por estos entonces también había la producción ya de una tuna que se daba precisamente también en el campo, se daba en el cerro, esta tuna llamada bonda, le llamaban bonda entre los otomíes, No tengo así exactamente el dato sobre qué significa bonda, pero esta tuna era pues también recolectada, la recolectaban y la molían y también elaboraban una especie pues de cocido con esa tuna, ¿sí? Hacían una especie de fermento.

ese líquido, ¿no?, que se obtenía de la molienda que se hacía de esta tuna llamada bonda, que era una tuna silvestre y que se elaboraba precisamente así. Cuando llegan los españoles y se dan cuenta de que había una ceremonia en la cual le dijeron, mira, pues cuánta coincidencia hay, cuánta coincidencia hay entre lo que nosotros traemos también como creencia, vaya, con lo que ya que ellos tienen. O sea, nadie había dicho, nadie se había platicado, simple y sencillamente de esas extrañas coincidencias que se tienen. Entonces, he ahí el porqué, repito, pues lo único que hicieron los españoles fue hacer coincidir pues este tipo de ceremonias, de rituales, con lo que, repito, ya aquí existía, ¿sí? Ya aquí estaba. Esta ceremonia, este ritual en honor a Centeotl, el señor del maíz, ya se hacía por estas fechas cuando se obtenían los primeros elotes, ¿sí? Que eran hervidos junto con una hierba que se colocaba previamente en las milpas a manera de adorno, a manera de protección, como ramilletes, y una vez que los elotes ya estaban hervidos, iban por esos ramilletes y colocaban ramas de esta hierba conocida como pericón y lo colocaban precisamente en el cazo, o en el recipiente, o en la olla, o en la cazuela, como queramos llamarle, donde se cocían los elotes. Ya una vez cocidos, pues entonces ya eran entregados a las personas que los comían, no en señal de un gusto por comer elotes, no, como una señal de comunión, ¿sí?, de comunión. Pues miren qué interesante este dato. Algunos se dirán, qué curioso, ¿no?, qué curioso que, por ejemplo, en Gandó tengan la costumbre también de, en estos días, que pues la fiesta gira en torno a un adorno especial que se coloca y que es precisamente con maíz, ¿sí?, con las mazorcas que cortan, literal, cortan la mata de maíz con todo y la mazorca y adornan, y todo el pueblo es adornado con maíz. No es mera coincidencia, ni es solamente pues haber encontrado un elemento para adornar, sino que esto obedece a una tradición que viene, repito, desde antes de la colonia. Desde antes de la colonia, ¿sí? Y lo que, repito, se hace es simple y sencillamente, una comunión. Una comunión que entre pues los seres humanos y Centeotl, el dios del maíz o dios de la mazorca, decía. Bueno, pues entonces ahí el dato, por si de algo puede servir para explicar el por qué en Gandó ponen mucho maíz de adorno.

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Personajes famosos de Tecozautla, sus boxeadores. Créditos de la información, Don Erasmo Oidor Camacho. El boxeo en Tecozautla fue una disciplina que tuvo practicantes amateurs y profesionales. La academia de boxeo que impulsó Don Agustín Carrizo tuvo aprendices como Don Juan Cruz, Salvador Reyes, Néstor Chávez, Cándido Coyote y Don José Alvarado. Originalmente iban a entrenar a Huichapan con el conocido boxeador de ese lugar apodado El Canica. Todos ellos sostuvieron peleas en varios municipios del estado de Hidalgo. Una segunda generación de boxeadores vio surgir a figuras como Mario Santos, El Tarzán, Clemente Ramírez, Luis Chávez, Sabino Martínez y Pablo Chávez. Mención aparte es para el boxeador tecozautlense Nicolás Alvarado, conocido como El Tola, quien sostuvo peleas en la Arena Coliseo de la Ciudad de México y que se transmitían por televisión. 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

Son las 11 de la mañana con 34 minutitos, 11 ya con 34. Aquí avanzándole, saluditos aquí en el Tianguis, a toda la gente que anda ahí en el Tianguis. Algunos comprando, algunos vendiendo, algunos viendo, algunos preguntando. ¿Cuánto cuesta esto? Ahorita regreso, dice. Sí. Ese ahorita regreso ya no es. Ya mejor hay que decir ya. No, no, no, gracias, con permiso, hasta luego. Entonces decimos luego regreso. Ah, qué cosa. Saludos a los que andan ahí preguntando los precios de los productos. Saludos para Hugo Castañeda, que está saboreando un rico melón. Ahora no le tocó vender las galletitas. Árale, pues, el Goldo. El Goldo ahora está, pues, digo, de anda franco, pues, anda sin ocupación, anda el día de hoy libre completamente y está, pues, aprovechando para comer un rico melón. Nos está escuchando allá por UXDG, saludos. Hoy dijo, ¿saben qué? Hoy no. Hoy me declaro completamente fuera de circulación con esta onda de la venta de las galletas. Entonces, hoy se quedó precisamente a una sola cosa, ¿sí? Nada más a saborear un rico melón de los que se producen por este lado, ¿eh? Dice que un programa para la fiesta de hoy en UXDG, están todos invitados. Saludo para don Federico, que está, ¿qué? Del Chilar, que está haciendo las carnitas de parte del Goldo acá por UXDG, órale. Pues tienen fiesta entonces también de Corpus allá en UXDG. A ver, vamos a ver, sí, híjole. Oh, sí, sí, aquí está, ya. Ya abrió. A ver, la comunidad de UXDG hace una atenta y cordial invitación a las fiestas en honor al Corpus Christi el día 4 de junio. A las 8, de 8 a 10 de la mañana fue el recibimiento de imágenes. Ahí en la delegación de la comunidad, de 10:30 a 12:30, es decir, estamos en este lapso, se está realizando un recorrido por la comunidad. Entonces, en este momento, allá en UXDG, pues todas las imágenes que acuden a esta festividad, pues andan haciendo recorrido por las diferentes calles. A la 1 de la tarde se va a llevar a cabo una celebración, pues yo digo que religiosa. A las 2 de la tarde, un convivio general de 2 a 5 de la tarde, la presentación de un mariachi, son de mi tierra, a las 5, rosario, a las 6, convivio, y a las 7, bailes folclóricos, y ya a las 8 de la noche, pues les van a dar las gracias a todos los que visitaron el pueblo, junto con sus imágenes para que regresen a su casita. Así están, pues, las actividades allá en UXDG. Así las han planeado para el día de hoy en ese festejo de el jueves de Corpus. Así el jueves de Corpus. 11 de la mañana ya con 38 minutitos. 11 de la mañana con 38 minutitos. Vámonos. Por más música, sí, por más musiquita. Esto que escucharemos es a cargo del grupo pesado con don Lorenzo de Monteclaro. Me dejaste abrazado de un poste. ¿Sí se acuerdan de la rola? Ahí va, pues.

0: 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Créditos de la información, don Erasmo Oidor Camacho. Mucho antes de que hubiera agua entubada en los domicilios de Tecozautla, la ropa se lavaba en espacios que habían sido habilitados como lavaderos oficiales y que se ubicaban en el curso de la sequía. Fue muy concurrido el lavadero que se ubicó por la zona del Paso Texas, luego en la Metralla por los Don Diegos. En el barrio de Los Bóvedas existió otro lavadero, aprovechando que en la zona el agua del canal se extendía en forma de un charco. Enseguida había otro lavadero en la Cruz Blanca, conocido como Los Jononís, donde incluso se usaba el espacio para bañarse. Al igual que por los cruces, el lavadero conocido como Los Ventés. Los lavaderos estaban provistos de piedras donde varias personas podían lavar al mismo tiempo. Eran lugares de encuentro y de pláticas interminables, de los que ahora solo queda el recuerdo. 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
1: Así es, bueno, pues ahí sigue haciéndose la invitación para las personas que gusten asistir este fin de semana a Altamira Cadereyta. Puede ser un servir de un paseíto, salir un poquito del entorno, ir a una zona bonita, una zona donde pues vamos a pasar por lugares boscosos, puede hacerse a la orilla de la carretera y pues descansar, admirar siempre para la vista un remanso verde, es agradable, ¿no? Entonces pues al mismo tiempo ir a visitar la Virgen y darle pues vida a esta fiesta de la Inmaculada Concepción allá en Altamira, Altamira Cadereyta. ¿Sale? Bueno, pues ahí está la invitación que hacen los mayordomos para ir precisamente a este lugar bonito. Una costumbre también que poco a poco ha ido desapareciendo, lamentablemente, ha ido desapareciendo y con ello los simbolismos que rodeaban precisamente esta celebración. Es asociar precisamente esta fecha con el, decían, el Día de las Mulas. Sí, jueves de Corpus, Día de las Mulas. ¿Por qué o de dónde surgió esta costumbre, vamos a llamarle, de celebrar también el Día de las Mulas? Bueno, pues resulta que por estos días, cuando se realizaba ya en plena colonia la festividad del jueves de Corpus, allá en la Catedral de la Ciudad de México, solían llegar personas de diferentes lugares, precisamente con estos animalitos, que eran los que cargaban todas las reliquias, todas las promesas que le hacían llegar precisamente ahí a la Catedral Metropolitana. Entonces los animalitos iban cargados de muchas cosas, entre ellas precisamente maíz que llevaban los animalitos, pues de cada pues familia, en señal de prenda de agradecimiento, ¿sí? Como agradecimiento por las cosechas, que repito, ya tenían de alguna manera pues una relación con lo que ya antes había, precisamente estas festividades y ceremonias en torno al Día del Maíz, o a celebrar al Señor del Maíz, el Señor de la Mazorca, decían Centeotl. Bueno, pues entonces estas personas llegaban precisamente ataviadas con estos animalitos que servían como pues animales de carga para llevar todas las promesas. Pues se dice que en su momento hubo un hecho curioso en el que una de las mulas, uno de los animalitos, al estar precisamente frente a la imagen, ¿no? A la imagen, a la exposición del Santísimo, la mulita hizo una reverencia, ¿sí? Algo así como una reverencia en señal de respeto por el momento que estaba viviendo el animal. Esto fue tomado como una señal muy especial. De ahí que entonces, a partir del momento, se empezó a tomar como una costumbre precisamente de que estos animalitos, conocidos como las mulas, pues pudieran ser también de alguna manera recordados en esta fecha, dado a que este animalito que tuvo ese detalle de reverenciar, de detenerse, de agacharse precisamente cuando estuvo frente al Santísimo, y de esa manera pues inmortalizar esta costumbre que, repito, pues durante mucho tiempo se tuvo precisamente como dato. Todas las personas que llegaban, todos los indígenas que llegaban precisamente para hacer la celebración, pues iban ataviados con su ropa típica, razón por la cual también se dio por mucho tiempo la costumbre de que los niños que asistían a la celebración fueran precisamente ataviados con esta vestimenta típica, niños pequeños con trajes tradicionales de manta, huaraches y sombrero, las niñas faldas largas, trenzas y blusas bordadas. Además, repito, que quedó como costumbre para entregar en señal de una reliquia en el viernes, mejor dicho, en el jueves de Corpus, entregar figuras de mulitas, pero hechas con hojas de maíz, ¿sí? Aquí nuevamente vuelve otra vez a entrar el maíz, ¿sí? La hoja de la mazorca o del elote, ¿sí? Con esa hoja se hacían las figuras de las mulitas y eran entregadas en señal de una reliquia para las personas quienes asistían a este tipo de eventos, ¿sí? La mulita como pues un signo de representación, repito, de esa humildad que este animal tuvo en su momento, donde se dice, ¿sí? Según esta revelación, pues una reverencia ante el Santísimo cuando estuvo frente a él, ¿sí? De ahí quedó pues el nombre de decir el Día también de las Mulitas, por eso así se quedó. Hoy día ya esta situación pues ha ido poco a poco decayendo y desapareciendo, de tal manera que pues ya prácticamente es una costumbre que ya no está más. Así es el asunto. 11:51, ¿cuál? 1:00 p.m. En unos minutos más da inicio el taller para acompañar emociones de otros, allí en la cafetería La Bóveda, con la licenciada Kenia Osornio. Evento gratuito para todas y todos quienes deseen asistir ahí a la bóveda, en un ratito, más a las 12 del mediodía, en unos 10 minutos, pues, estarán iniciando con este evento. Ojalá que tenga la oportunidad de asistir, siempre va a haber algo importante que aprender. Perfecto. Bueno, pues ahí está la invitación. Vámonos pues con musiquita, vamos con música, sí. Esto que interpreta el señor Don Leo Dan, esto se llama Amigo Mío.

0: 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Las Sinfonolas de Tecozautla. Créditos de la información, profesor Catarino Villeda Chávez. Una forma de escuchar música grabada por los años 40 y 50, conocida como la Época de Oro, eran en las famosas sinfonolas, aparatos que reproducían música de los discos de vinilo de 45 y 78 revoluciones por minuto. Estuvieron instaladas en tiendas, cantinas y pulquerías, con Don Raúl Rojo en la tienda de las Morenas, en el negocio de Don Carlos Reséndiz, en la pulquería de Doña Cristina Ramírez, con Don Lencho en Las Jícaras o con Doña Aurora, donde se escuchaba la música de Pedro Infante, María Victoria, Agustín Lara, Jorge Negrete, Javier Solís, José Alfredo Jiménez, Los Bribones o Los Panchos. También se les conocía como rocolas, que aludía a la marca de algunos de estos aparatos. Estas famosas sinfonolas o rocolas funcionaban con monedas. 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
1: Ahí están, saluditos de para Hotel La Terracita aquí en Teco. Ahí para el profe Catarino, la señora Aurorita, también ahí para el amigo Dani. A Eddie también, a la señora Conchita y para todo el personal que opera este centro de hospedaje aquí en el meritito centro, en el corazón de Teco. Saludos, Hotel La Terracita. Gracias, gracias, gracias.
2: Y la pago con creces.
1: Bueno, pues. A ver, caray. Ya se brincó por acá. Un tema de Cornelio Reina. Acá para el trabajo. Saludos allá por la Comex. Nos están escuchando. Dice un saludo para la peregrinación de la Lomita, que ya van en camino. Que Dios y la Virgen los cuide donde vayan. Bueno, pues miren, ya se fueron. Ayer les pedimos que nos dijeran a qué hora se iban y nunca nos pasaron dato. Pues miren. Sí, les estuvimos diciendo, llamándoles, por favor, díganos a qué hora se van a ir. No, pues ya ahorita ya se fueron, ¿eh? Alguien que diga, no, pues yo quiero, no, pues ya. Le llevan mucha ventaja, ya llevan pues un camino adelantado. Saludos pues para la peregrinación de la Lomita, que van rumbo al santuario allá de la Virgen de la Inmaculada Concepción, a Altamira Cadereyta, Querétaro, México. Perfecto, bueno, pues entonces que les vaya bonito, pues buen viaje. Buen camino, cuídense porque pues al parecer hoy, si no pasa la avioneta, pues va a llover. Sí, si no pasa la avioneta, va a llover. O si agarran descuidada la avioneta, pues entonces sí llueve, pero si no, pues no. Pero váyanse con mucho cuidadito, muchachos, con mucho cuidado a todas las personitas que van precisamente en esta pues caminata. Sí, así eran pues las formas y las maneras de cómo se vivían también estas celebraciones desde tiempos ancestrales, ¿no? Que fueron los que nos enseñaron a peregrinar, ¿sí? A caminar, a ofrecer en sacrificio ese esfuerzo para agradecer, para pedir, etcétera, etcétera. Pues que les vaya bonito, muchachos, y ahí nos platicarán la historia cuando ya regresen de por allá. Así es, bueno, pues nos vamos con este temita de Johann Sebastian.
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1: 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Personajes de Tecozautla. Recopilación de la información, Teco Estéreo. Don Jacobo Salinas, mexicano. Es un tecozautlense que desde la fe ha participado durante 29 años ininterrumpidos en el carnaval de Tecozautla, representando personajes y vivencias cotidianas de la cultura del pueblo. Fue peregrino a la Basílica de Guadalupe durante 42 años, incorporándose a la peregrinación de Querétaro. Lleva 35 años consecutivos yendo a pie a Bají llevando un gallo como manda. En 15 ocasiones ha transitado por el Camino Real a Huichapan a las fiestas del Señor del Calvario y Avanza lo ha hecho por 20 años. Su bicicleta lo llevó en 25 ocasiones al Santuario Mariano de Soriano, Colón, Querétaro. Sin duda, un ejemplo de disciplina y fe en la persona de Don Jacobo Salinas, mexicano. 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

Ahí quedó el temita a cargo del señor Don Cornelio Reina. Sí, Cornelio Reina. Con su rolita de Me Caíste del Cielo, tema solicitado y entregado. Así es, dice por acá. A ver qué nos detienen. Un saludo para Doña Benita, que está apurada echando las tortillas para que dé de comer al rato a las 3 de la tarde, ya que está la Virgen de Altamira aquí en la casa. Ah, ok. Doña Benita pues está preparando, porque a las 13 de la tarde pues va a ofrecer comidita para las personas que así lo deseen, a quienes vayan a visitar a la Virgen de Altamira, que ya pues ya se va para su casa próximamente, pues a vivir su fiesta, ¿no? Por allá, entonces. Pero mientras se encuentra por acá con Doña Benita, ahí a un costado de la comandancia, ahí con la familia Martínez Cruz. Y Doña Benita, pues ya muy tempranito, echando las tortillitas calientitas, calientitas, para que a las 3 de la tarde, pues todo mundo vaya y coman. Se hace una invitación a todas las personas que nos quieran acompañar a llevar a la Virgen el día sábado 6 de junio. El sábado 6 de junio llevan a la Virgen. La salida será a las 7 de la mañana. Aquí desde la casa de Doña Benita, a un lado de la comandancia. Entonces, lo que les comentaba, ¿no? Ya la Virgen regresa a su casita porque se va a su fiesta. El día sábado se regresa la Virgen. La van a llevar y pues hacen la invitación para quienes gusten ser parte de el séquito que acompañe a la Virgen a su pueblito, allá en Altamira Cadereyta, para que pues vayan, lleguen ahí tempranito a las 7 de la mañana y pues en caravana vayan a entregarla allá en aquel bonito lugar. Pues ahí está la invitación, pues, el día sábado 7 de la mañana para llevar la Virgen a la comunidad de Altamira. Programar unas mañanitas para la señora Emma Villeda de la Metralla, de parte de su hermana Dora Villeda, por favor, gracias. Hoy cumpleaños, pues muchísimas felicidades a doña Emma Villeda, allí en el barrio de la Metralla, de parte de su hermana doña Dora Villeda, que le abraza también con muchísimo cariño. Pues muchas felicidades, doña Emma. Un abrazo para usted, bendiciones, y por supuesto que el mariachi siempre lo tenemos aquí disponible para interpretar mañanitas especiales. Aquí están las caras.

Mañanitas, mañanitas especiales, pues, para la señora Emma Villeda con motivo de su cumpleaños. Su hermana, la señora Dora, le dedica con muchísimo cariño esas super mañanitas. Ese temita también solicitado. No sabemos dónde nos estén escuchando, pero donde quiera que estén, gracias. Saluditos, 7516. Ahí va su rola.

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Los baños Rosita, lugar con magia. Créditos de la información, señora Cristina Salinas Morán. A principios de los años 50 y por iniciativa del señor José Salinas Ávila y su esposa la señora Rosa Morán Muñoz, instalan en su domicilio baños públicos con regaderas operadas por un sistema artesanal para el calentamiento del agua. Con el apoyo de un herrero de Querétaro, fabricaron una caldera con capacidad de más de 200 litros y que era operada por un quemador de petróleo. Dicha caldera hacía que aumentara la presión del agua y saliera de manera suficiente en las 7 regaderas. Acudían regularmente comerciantes foráneos que llegaban los días jueves, personas que venían de Huichapan y sus alrededores, médicos, maestros y vecinos de Tecozautla, que por costumbre acudían de vez en cuando a darse el clásico regaderazo a los baños Rosita. La familia y el famoso cantante Francisco Javier, avecindados en Tecozautla, fueron clientes frecuentes de dichos baños. 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

0: profesor Catarino Villeda Chávez. Fueron importantes sitios de reunión para muchas personas que acostumbraban beber el néctar de los dioses y que fueron parte del paisaje en cabecera municipal. Pasar por un litro con Don Beto o con Don Melchor Pedraza era la regla de muchos. Con Doña María y Doña Pina Ramírez en las actuales calles Gardenia y Camelia para acompañar una buena plática. Ir a la salida con Don Nacho Medalla, que vendía del mero bueno, decían. Para no salir del centro, era comprar con Don Antonio Ramírez o en la otra banda con Doña Constanza Chávez o con Don Herminio Dorantes y calando el pulso en el juego de rayuela. Muy famoso el lugar para libar fue el expendio de Don Homero Rojo por el Paso Trejas y ahí cerca con Doña Cata Morales. Estos expendios se surtían con el pulque que provenía del maguey de altura del Dedo Boñey Tashbatá, sin dejar de mencionar al que llegaba de la hacienda del astillero de Huichapan y del Jagüey Nopala. 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
1: Las 12 del mediodía ya con 26 minutitos, 12 del mediodía con 26. Así es, bueno, pues vaya manera de también cómo llovió la noche de anoche allá en la capital del país. Mucha lluvia, amaneció lloviendo, de hecho amaneció lloviendo allá en la Ciudad de México. Y bueno, pues ya con esto ya sabemos el caos que se arma cuando pues se presentan las lluvias ahí en la capital del país, inundaciones por todos lados, un verdadero problemón con las lluvias allá en la capital. Es que allá no tienen su avioneta como nosotros acá, que sí, allá no tienen su avioneta, no, allá sí llueve, acá nosotros pues no, aquí tenemos nuestra avioneta. Bueno, pues entonces llovió fuerte, allá anda ya formándose lo que sería el primer ciclón de la temporada. Océano Pacífico, lleva por nombre Amanda, se encuentra muy lejos, a más de 2.000 kilómetros de las costas mexicanas, entonces pues no representa por el momento riesgo alguno, es más, lejos de acercarse, se va alejando. El primer ciclón de la temporada en el Océano Pacífico lleva por nombre Amanda, pero pues no, no va a ser de las suyas por acá. Entonces pues algo también muy interesante en todo esto, fíjese que entre las culturas teotihuacanas, y ¿sí? Las culturas teotihuacanas tenían pues una costumbre también muy, muy arraigada, en la que pues por estas fechas también realizaban una ceremonia de petición por las lluvias, decían, sí, pedían por las lluvias, el cual, bueno, pues participaban hombres disfrazados, serían más o menos como el equivalente a los que eran, a lo que son los chitas hoy día por acá, sí, estos personajes se disfrazaban y hacían una ceremonia ritual para pedir por las buenas lluvias por esta temporada, precisamente que era cuando pues ya se avisoraba pues que iban a llegar las lluvias, entonces se pedía a Tlaloc para que enviara abundantes lluvias para la zona. Y pues ha quedado todavía esta costumbre entre las culturas mazahuas del Estado de México, seguir con esta tradición, por lo tanto realizan este tipo de danzas

allá de los viejos, las danzas de chitas, danzas de viejos, para pedir por las buenas lluvias en la presente temporada. Así es. Y bueno, pues entonces quienes habían sembrado y tenían oportunidad de sembrar en lugares fértiles y donde había agua, pues ya para estas alturas estaban cosechando los primeros elotes. Por eso decíamos que también coincidía esta festividad de Corpus con, en aquellos entonces, con una festividad que se hacía en honor a Centeotl, el dios del maíz, el cual, bueno, pues se honraba de manera tal que las personas pues hacían una especie de comunión comiendo elotes hervidos. Comiendo elotes hervidos. Hoy día lo hacemos como un antojito, ¿verdad? Como un antojito, sin saber que esto nació como un ritual. Así es, Lupita, Lupita, Lupita, Lupita. De los elotitos, doña Güera, lo que ustedes realizan hoy día, esto surgió como un ritual desde los tiempos prehispánicos, donde las personas comían elotes en señal de comunión y bebían agua de bonda, esta tuna roja de cerro, que hacían pues fermentar y pintar a manera de una comunión también de la sangre, decían los dioses. ¿Cómo ven? Así es. Bueno, pues tan importante, ¿no? Lo que hay detrás de a veces un antojito, que es un elotito bien preparado. Claro que en ese entonces no le ponían lo que Lupita le pone ahora, sus recetas secretas. No, era así como salía de la olla o del caso, con lo que fuera. Así merito y órale. Ni que vamos a ponerle un palito para que lo... No, así como iba, agárrese de donde pueda y a comer elotes, ya dicho. Bueno, qué cosas, ¿no? Qué cosas tiene las formas de vida de hoy, que tienen un sustento histórico también, ¿eh? 12 del mediodía ya con 31 minutitos, 12 del mediodía con 31 minutos, para que seas feliz, dice don Marco Antonio Solís, el de Yucatán. Ya le estoy cambiando, de Michoacán, hombre. En Yucatán está lloviendo, tienen que casi 15 días lloviendo diario en Yucatán. Allá no tienen su avioneta, como nosotros acá.

0: 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Créditos de la información, don Erasmo Oidor Camacho. Por los años 60 y 70, se dio un auge en el deporte del ciclismo en Tecozautla, teniendo esta disciplina a grandes exponentes como don Fernando Alvarado García, don José Alvarado y don Erasmo Oidor, cuya pasión la canalizaron en el ciclismo de competencia con bicicletas turismeras. Participaron representando a su municipio en importantes carreras en varios municipios de Hidalgo y Querétaro. Hicieron un reto de rodar durante 6 horas consecutivas alrededor del Torreón, resultando ganador don José Alvarado. Otros hombres de bicicleta fueron don Ángel Piedra y don Isabel Oidor, quienes fueron los iniciadores de la peregrinación ciclista de Tecozautla a San Juan de los Lagos, Jalisco. Buenos ciclistas fueron don Emeterio Juárez, Esteban Blanco y Juan Oidor, además de Rosalío Chávez, y siempre presentes en la peregrinación a Soriano, los hermanos Néstor y Manuel Chávez y don Sabino Martínez. 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
1: Las 12 del mediodía ya con 38 minutitos hasta Tequisquiapan en Querétaro, la tierra del tequesquite, en Frutería Hernández, por allá nos están escuchando con toda la actitud positiva. Un saludo para ustedes, chamacones, valgo de unos señores que se llaman los Armadillos.

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Y el temita a cargo de Cielo Azul se llamó Fueron Tus Lágrimas, 12 del mediodía, ya con 40 y ¿qué? Con 45 minutos, cuarto para la una de la tarde ya. Y bueno, pues dentro de 8 días, ¿qué creen? Sí, dentro de 8 días dicen que ya va a estar el Mundial. Dentro de 8 días ya está el Mundial. Arranca este Mundial que pues nomás, no repito, no ha aprendido, ¿no? Hace algunos años, si pudiera ser el Mundial del que tengo conciencia, como tal fue el del 85, por llamar de alguna manera, el Mundial del 85 aquí en México, claro, estoy hablando de los Mundiales en México. El del 70, pues no tenía nada de conciencia acerca de lo que significaba, pero el del 85 sí. Y pues ya a estas alturas ya habíamos llenado álbums, había en los refrescos, venían pues en la tapa, ¿no? En la corcholata del refresco, ahí venía las fotografías de jugadores, que también pues era una manera de meter a la gente a la dinámica del Mundial. Algunos productos empaquetados traían también estampas, traían pegotes sobre el Mundial. En esta ocasión pues resulta que no, salvo la publicidad que tienen ahí las televisoras de ellas mismas invitando pues al Mundial, creo que no ha habido interés por parte de algunas empresas de promocionar precisamente el Mundial. Aparecen los jugadores de la selección hoy en plan también de actores y de vendedores de marketing ahí también para tratar de levantar el ánimo, ¿no? Pero parece ser que no se logra el asunto. Pero bueno, pues ya dentro de 8 días ya habrá Mundial, ¿sí? En 8 días ya hay Mundial. Que de hecho, bueno, pues como se está celebrando en 3 países, pues seguramente también eso pues ya ahora sí que ni con Chana ni con Juana, ¿no? Como dice el dicho, ni con melón ni con sandía. Pero bueno, pues así las cosas, fiestas patronales 2026 en honor a San Antonio de Padua. ¿Dónde? En Ranzá. Ándele pues, Ranzá estará de fiesta 12, 13 y 14 de junio. 3 días, 3 días para que se pierdan 3 días de su casa. O pidan permiso 3 días y se van a la fiesta Ranzá. Total, va a haber fiesta y va a haber mucho que comer y va a haber mucho en qué divertirse allá. Precisamente en Ranzá. Inicia la fiesta el día viernes 12 de junio, viernes 12, de 1 de la tarde a 3, de 1 a 3, recibimiento de las imágenes a un costado del campo deportivo. A las 2 y media estarán recibiendo la cabalgata, a las 3 y media un recorrido del campo, precisamente donde se reunieron las imágenes, hacia la iglesia. A las 4 de la tarde, misa solemne en compañía del coro guadalupano Tagui. Luego a las 5 de la tarde, convivio general. Y a las 6 de la tarde, un torneo de rayuela. Para el día sábado 13 de junio a las 6 de la mañana, las mañanitas al santo patrón San Antonio de Padua. Ahí estará una banda que se llama Estrella Hidalguense. Habrá alba de cohetes a las 8 de la mañana, desayunar se ha dicho. A las 11, recibimiento de la peregrinación que viene procedente del Estado de México. A las 12:30, misa solemne con el coro guadalupano Tagui. También a la 1:30, repartición de ofrendas. Los cascarones, dice por acá también. 2 de la tarde, convivio general amenizado por ensamble norteño. A las 7, de 7 a 8:30 de la noche, la presentación del ballet folclórico Jokira Ndate. Jokikora Ndate, correcto. Y a las 9 de la noche, un bailongo con los señores de Caballeros Musical. Todo gratuito. Y para el día domingo 14, pues a las 12 del mediodía habrá una misa. También a las 13 horas, 1 de la tarde, convivio. Y a las 2 y media despiden imágenes. Y ahora sí, cada quien a su casa, porque hasta ahí se termina la fiesta de Ranzá. Viene la fiesta en honor a San Antonio de Padua, allá en la comunidad de Ranzá.
Muchas gracias, 12 del mediodía con 50 minutitos. Gracias por compartirnos este programita. Lo hacemos patente con muchísimo gusto. Y nos vamos con musiquita. Claro que sí. Eso a cargo de los señores de la mafia de San Antonio, Texas. Me duele estar solo, dice.

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Presa El Naranjo, mejor conocida como Presa del Zapote. Créditos de la información, don Delfino Trejo de UXDG. Allá por el año de 1936, se realiza el reparto agrario por el entonces gobernador del estado de Hidalgo, el licenciado Javier Rojo Gómez. De inmediato se construyó la Presa del Naranjo sobre el cauce del río San Francisco, llevando este nombre en memoria de su constructor, don Francisco Naranjo. La obra fue financiada por don Aurelio Ocampo. Se dice que esta obra hidráulica fue construida en un tiempo récord de 60 días, para los cuales trabajaban día y noche. Los lugareños cuentan una leyenda que durante su construcción fueron enterrados niños vivos en sus cimientos, dizque para no permitir que las crecientes del río la derribaran. Hoy en día, el agua de dicha presa se utiliza para regar parte de los ejidos de UXDG y de Yetay. 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

Ahí quedó el temita a cargo de Briseida y Los Únicos de México. Se llamó la canción de El Cerezo. Son ya las 13 horas. La 1 de la tarde en punto, muchachos. Saludote grande para la gente bonita aquí en el Meritito Tianguis. A todos los vendedores y compradores. Por ahí está Lupita. Lupita también con sus elotes, ¿eh? O no sé si Lupita ande preparando su viaje para... allá para Altamira, ¿no? Así es, saludos a la pequeña Hanna, que ya de estar saliendo de la escuelita, no, ya salió, sí, va saliendo apenas, ¿no? No, ahí salen tempranito. Así es, así es, así es. Por acá dice también... Ah, saludos para Doña Amparito. Doña Amparito está checando el dato allá en Sibanzá. A toda la gente bonita de Sibanzá, del Chití, de Xosé. Allá de Loma Bonita, también saludos a la gente de Tziquiá, a gente de Tziquiá, quienes vienen pues desde tiempos aquellos, cuando se acostumbró precisamente traer los quesos de Tziquiá al tianguis de Teco, y se mantiene todavía la costumbre y tradición de venir al tianguis allá desde Tziquiá, Cadereyta, allá por el terrero también, saludos. Gente bonita ahí, pues al pie de este emblemático cerro y conocido como el Cerro del Águila. Un cerro referencial muy importante en la construcción de la zona arqueológica de Pañú. El Cerro del Águila, allá por las inmediaciones del Cerro Prieto, pues por allá merito. Ahí se encuentra también una peña con un tótem muy importante también ahí en la región. Saludos pues para ustedes, a nuestra gente allá de Nopalera, también a gente de Nopalera, del Palmar, de Crucitas, allá de del ranchito, sí, de Los Martínez, allá con Doña Juanita. Saludos Doña Juanita, allá por Los Martínez, en el Palmar, Cadereyta, en Los Sánchez también, a la gente de Boyé, así es, gente bonita de Boyé también, saludos. Villa Guerrero, Mintejé, también los Maqueda. Ahí nos vamos carretera abajo rumbo a la presa, ya desde Puerto del Salitre, pasando por Cerro Prieto, la tierra de mi buen amigo Don Martín Chávez. Llegamos allá por la desviación a Barranca del Sordo, también el Carricillo. Allá por el Yeso también, el Yeso se llama. Antes de llegar allá a Bellavista del Río, esta... pues es ciudad, es toda una ciudad ya, formada pues a partir de todas las comunidades que salieron evacuadas una vez que se construye la presa hidroeléctrica de Zimapán. Van y se concentran ahí en esos terrenos que pertenecieron a la comunidad de Mesa de León. Ahí se construye precisamente la nueva comunidad de Bellavista del Río. Saludos Bellavista, saludos Mesa de León, allá para Don Martín Hernández y también para toda su apreciable familia. Ahí nos vamos más arriba y empezar a descender allá por la comunidad del Arbolito también, el Arbolito. Y ya de ahí pues ya prácticamente es puro descenso hasta la meritita presa hidroeléctrica de Zimapán, Hidalgo. Saludos, saludos, saludos gente bonita de aquellos lugares maravillosos. 1:03, los dos fuimos culpables. La apuesta.

0: 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Créditos de la información, don Erasmo Oidor Camacho. El fútbol en Tecozautla ha sido un deporte de mucho arraigo. Los primeros antecedentes del balompié competitivo fue con los equipos de las Lechugas y las Zanahorias. Después con el Huracán, el Oro, Vasco da Gama, los Bimbaleteros, el León, Puebla, Cruz Azul de los Bóveda y Universidad, entre otros. Excelentes jugadores del barrio de Los Arcos fueron don Salvador Valencia, Emilio Salinas, Anselmo Avendaño y don Antonio Salinas. El Huracán fue el equipo de otros buenos jugadores como Humberto Campo, los hermanos Roberto y Manuel Soto, Rodolfo, Luis y Tomás Pedraza, su gran portero don Honorio Carranza, Gilberto Soto y don Jesús Cruz, conocido como don Torres. En el equipo Puebla militaron los hermanos Carrizo, Luis, Jesús, Gilberto y Raimundo. En la salida figuraron jugadores como don Luis y Francisco Cruz, Leonel Villeda y el portero don Rubén Villeda. El Cruz Azul de los Bóveda con Pablo, Juan y Luis de apellido Mecate y don Antonio García Ramón y sus hermanos. Se jugaba en una cancha ubicada en los terrenos de la actual escuela Ignacio Manuel Altamirano y después en el campo 20 de noviembre. 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
1: Son las 13 horas, 1 de la tarde, ya con 9 minutitos, 1 con 9, ahí en la zona comercial, aquí en el centro de Teco. 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Perfectísimo, pues nos vamos con más musiquita. 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Saludos, muchachos. Excelente tardecita y nos vamos con un tema bonito de los señores Tigres del Norte para alguien muy especial que escucha en alguna parte del mundo. En alguna parte del mundo debe de estar alguien que le dedican esto que dice y suena así.

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Créditos de la información, señora Cristina Salinas Morán. A principios de los años 50 y por iniciativa del señor José Salinas Ávila y su esposa la señora Rosa Morán Muñoz, instalan en su domicilio baños públicos con regaderas operadas por un sistema artesanal para el calentamiento del agua. Con el apoyo de un herrero de Querétaro, fabricaron una caldera con capacidad de más de 200 litros y que era operada por un quemador de petróleo. Dicha caldera hacía que aumentara la presión del agua y saliera de manera suficiente en las 7 regaderas. Acudían regularmente comerciantes foráneos que llegaban los días jueves, personas que venían de Huichapan y sus alrededores, médicos, maestros y vecinos de Tecozautla, que por costumbre acudían de vez en cuando a darse el clásico regaderazo a los baños Rosita. La familia y el famoso cantante Francisco Javier, avecindados en Tecozautla, fueron clientes frecuentes de dichos baños. 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

Es la 1 de la tarde ya con 17 minutitos, Bueno, pues mire, les paso el dato. Carla Sofía, la conductora del espacio Haciéndole al Cuento, está participando en un concurso de lengua ñañú. Sí, está participando en un concurso de lengua ñañú. Y me parece que pues lo que deben hacer es explicar pues algún platillo, ¿no? Algún platillo tradicional otomí. Y Carla Sofía pues anda en esos menesteres. Pues le deseamos mucho éxito a Carla. Ya el sábado nos platicará a ver cómo le fue en este concurso de lengua ñañú. Y pues está explicando acerca de la famosísima salsa de joconoshtle. Sí, la salsa de joconoshtle también es otro asunto, Es otro rollo, Porque pues la zona es una zona donde precisamente la tuna del joconoshtle pues se produce por aquí. Aunque también pues es muy importante que se identifique plenamente cuál es la tuna del joconoshtle, porque no, pues no, a veces podemos confundir y le podemos agregar a nuestra salsa pues otra tuna diferente que no sea precisamente la del joconoshtle. Y pues en salsa, ¿no? La salsa de joconoshtle, aunque también hay quienes hacen mole, ¿verdad? Mole, como si fuese mole de olla, y le agregan los joconoshtles. Ahí también, pues no sé si enteros o le quitan la semilla y solamente los puros, el puro pellejito, ¿no? La carnita del joconoshtle. Así es, bueno, pues interesante, ¿no? Al rescate de la cocina ancestral también. Salsa de joconoshtle, que ya no es muy común. Hoy decimos salsa de chamoy, pero no escuchamos mucho que alguien diga: estoy degustando de una rica, deliciosa y espectacular salsa de joconoshtle. Ya no, ya no. Pero a donde todavía tienen ese privilegio, porque pues ahí tienen a la mano los joconoshtles, pues qué bueno, ¿no? Qué bueno, exactamente. Alguien que pues por acá diga: no, pues quiero salsa de joconoshtle, hay que ir a buscar. Pero yo digo que ahí en el tianguis, por ahí recorriéndolo y buscándole, por ahí alguien ha de traer los conocidísimos joconoshtles para hacer una rica y deliciosa salsa. Órale pues, échale ganas, Carliux.

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Y el bonito, bonito tema a cargo de los señores de Supergrupo Ladrón se llamó No Tengo Lágrimas, 1:29 p.m. Es de la 1:29, como que quiere llover, ¿eh? Sí, quiere llover, no sé cómo vean, No sé cómo vean, o le hablamos al señor de la avioneta o dejamos que llueva. Ustedes digan, a ver qué onda, ¿no? Sí, le hablamos al señor de la avioneta para que pues no nos eche a perder el jueves. O dejamos que pues transcurra el asunto sin problema. Dice, a ver, para los peregrinos del rito que a esta hora están empezando su peregrinación hacia Altamira. Ah, órale pues entonces, a ver, es que esta no me la sabía. Resulta que hay una peregrinación que sale de la Lomita. Y que ellos ya van avanzando, ya van, no sé hasta dónde irán, pero ya van allá por tierras queretanas, avanzando porque salieron temprano, ¿sí? Pero resulta que también hay una peregrinación que sale del rito y...

Están apenas iniciando, nos mandaron el mensaje a la 1:14, hace 15 minutos. Bueno, pues entonces, dice para todos los peregrinos que a esta hora están empezando su peregrinación hacia Altamira, de parte de Hugo, que este año no pudo llevarles sus víveres para el camino, pero espera y para el próximo año esté totalmente bien y pueda participar con ellos, que les desea que les vaya bonito, que les vaya bien y que todo llegue perfectamente y en orden a su destino, los peregrinos que salen del rito y que se van precisamente a la Virgen de Altamira. Mire nada más, también nos han pedido por acá un tema, una canción para todos los peregrinos que van precisamente para el Cerro de Altamira. Entonces van saliendo apenas, pues no sé dónde se les va a hacer de tarde noche, pero pues donde quiera que vayan a pernoctar hoy, pues cuídense porque como que quiere llover, por eso les decía. O le hablamos al señor de la avioneta y pues ya con eso ya nos soluciona la bronca, ¿sale? Bueno, pues que les vaya bonito, por favor, oren por los que nos quedamos por este lado y ojalá que todo este sacrificio que van a ofrecer redunde en cosas bonitas para todas sus familias, para todo su pueblo y para todos en general.

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Personajes de Tecozautla. Recopilación de la información Teco Estéreo. Don Jacobo Salinas Mexicano es un tecozautlense que desde la fe ha participado durante 29 años ininterrumpidos en el carnaval de Tecozautla, representando personajes y vivencias cotidianas de la cultura del pueblo. Fue peregrino a la Basílica de Guadalupe durante 42 años, incorporándose a la peregrinación de Querétaro. Lleva 35 años consecutivos yendo a pie a Bají llevando un gallo como manda. En 15 ocasiones ha transitado por el Camino Real a Huichapan a las fiestas del Señor del Calvario y Avanza lo ha hecho por 20 años. Su bicicleta lo llevó en 25 ocasiones al Santuario Mariano de Soriano, Colón, Querétaro. Sin duda, un ejemplo de disciplina y fe en la persona de Don Jacobo Salinas Mexicano. 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

Ándale, pues, bonito tema a cargo del grupo Modelo, la canción Si Te Dijera. Las 13 horas, 1 de la tarde con 41 minutitos, 1 con 41, la mayordomía de la comunidad de Tenzavite, Cozaucla, tienen el honor de invitarle a su fiesta patronal en honor al Sagrado Corazón de Jesús. Amor. Inician el día jueves 11 de junio, a las 3 de la tarde reciben imágenes, a las 6 procesión hacia la iglesia, 8 rosario, a las 9 convivio y a las 10 un baile con el grupo Seductor, ya para el día viernes 12, mañanitas con mariachi a las 6 de la mañana, a las 7 desayuno, a la 1 misa, a las 2 convivio con mariachi, la herradura de plata, también a las 5 jaripeo ranchero, a las 8 cena y a las 9 el amanecer. Para el día sábado 13, a las 7 mañanitas, a las 8 desayuno, a las 10, a la 1 de la tarde, misa solemne, a las 2 y media convivio, despedida de imágenes a las 5, a las 6 jaripeo ranchero y a las 8 de la noche un baile popular. Así serán las actividades de la fiesta patronal allá en la comunidad de Tenzaví, a donde estamos todos cordialmente invitados. Perfecto. Órale, pues. Y pues hoy sigue la actividad allá en Manguaní. Sí, en Manguaní. Hoy jueves, pues más o menos a esta hora de la tarde, estará terminando la misa. Sí, ya más o menos la misa dio inicio a la 1 de la tarde. Estará concluyendo a las 2 y media alba de cohetes que ofrece la comunidad de Yetay. A las 3 de la tarde convivio. A las 5 participación de la orquesta infantil y juvenil de Tecozautla allá en Manguaní. A las 9 baile y a las 10 estarán quemando juegos pirotécnicos. Para el día de mañana, viernes 5 de junio, allá en Manguaní, a las 6 mañanitas a Jesús de Nazaret, a las 7 alba de cohetes que ofrece la comunidad, a las 8 desayuno, a la 1 de la tarde misa, a las 2 y media convivio y a las 4 despedida de imágenes, para que a las 9 los que se hayan quedado pues se pongan a bailar ahí con Luis y sus teclados. Son las actividades que nos envían allá precisamente de la comunidad de Manguaní con motivo de su festividad. Y el barrio de la Metralla también tiene fiesta. El barrio de la Metralla estará de fiesta dentro de unos 8 días, de mañana en 8. Inician las festividades en el barrio de la Metralla, viernes 12 de junio. A las 5 de la tarde reciben imágenes, a las 6 el recorrido hacia la capilla, a las 7 presentación de la orquesta infantil y juvenil de Tecozautla, a las 7 de la noche también torneo de rayuela, 8 y media actuación de la dinastía Valencia, a las 11 guarda de imágenes. Ya para el día, el día 13, para el día 13, a las 7 de la mañana, las mañanitas al santo patrón San Antonio de Padua, a las 7 y media, un desayuno que ofrece la familia Martínez de Jamaica, a las 8 y media de la mañana, recorrido por las calles del barrio, a las 11 y media, refrigerio que ofrecen los vecinos del barrio, a la 1 de la tarde, la presentación de José Guadalupe Chávez, a la 1 de la tarde comida a la banda, a esa misma hora presentación de la banda Lira, 4 de la tarde presentación de la Academia de Danza Xonté, a las 5 presentación de la banda Lira, a las 7 misa solemne en honor a San Antonio de Padua, a las 8 un convivio general, a las 9 entrega de imágenes, 9 y media presentación de un grupo musical llamado

0: taxistas que están en este momento en las diferentes bases, echándole ganas y trabajándole duro y tupido. Saludos para ustedes. Aquí está esto que interpretan los dinos o dinosaurios, pues. El taxista.
1: Saben, tuve tantos trabajos. Fui lavaplatos, mesero y cocinero, peón y albañil, ayudante de mecánica, un mil usos cualquiera. Pero ahora les quiero contar de cuando era taxista.

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1: 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Una forma de escuchar música grabada por los años 40 y 50, conocida como la época de oro, eran en las famosas sinfonolas, aparatos que reproducían música de los discos de vinilo de 45 y 78 revoluciones por minuto. Estuvieron instaladas en tiendas, cantinas y pulquerías, con Don Raúl Rojo en la tienda de las Morenas, en el negocio de Don Carlos Reséndiz, en la pulquería de Doña Cristina Ramírez, con Don Lencho en Las Jícaras o con Doña Aurora, donde se escuchaba la música de Pedro Infante, María Victoria, Agustín Lara, Jorge Negrete, Javier Solís, José Alfredo Jiménez, Los Bribones o Los Panchos. También se les conocía como rocolas, que aludía a la marca de algunos de estos aparatos. Estas famosas sinfonolas o rocolas funcionaban con monedas. 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

0: 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Créditos de la información, don Erasmo Oidor Camacho. Mucho antes de que hubiera agua entubada en los domicilios de Tecozautla, la ropa se lavaba en espacios que habían sido habilitados como lavaderos oficiales y que se ubicaban en el curso de la sequía. Fue muy concurrido el lavadero que se ubicó por la zona del Paso, Texas, luego en la Metralla por los Don Diegos. En el barrio de Los Bóvedas existió otro lavadero, aprovechando que en la zona el agua del canal se extendía en forma de un charco. Enseguida había otro lavadero en la Cruz Blanca, conocido como Los Jononís, donde incluso se usaba el espacio para bañarse. Al igual que por los cruces, el lavadero conocido como Los Ventés. Los lavaderos estaban provistos de piedras donde varias personas podían lavar al mismo tiempo. Eran lugares de encuentro y de pláticas interminables, de los que ahora solo queda el recuerdo. 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
1: Así es, aquí estamos ya de regreso. Fuimos a, ¿cómo se llama esto? A regar los arbolitos. Y es que pues... híjole, no, no. Es que como dijo Santo Tomás, hasta no ver para no creer. Pues está la amenaza de la lluvia, que sí, que no. No me dijeron nada que le habláramos al señor de la avioneta. Pues entonces ahora sí, no sé. No sé qué vaya a pasar, Si le hubiéramos dicho al de la avioneta, dése una paseadita por aquí, pues ahorita no, ya no va a pasar nada. Pero no me dijeron nada, entonces no. Pues ya no. Pero por si sí o por si no, como dice mi abuelita, pues yo fui a regar los arbolitos porque... Pues miren que he estado así con la confianza. No, dicen que mañana va a llover, no, dicen que mañana va a llover. No, ya se estaban secando, Ya se estaban secando los pobres árboles. Entonces hay que ir a echarles agüita, ya si llueve y si les cae la bendición del cielo, pues ya, ya será ganancia. Dale, pues saludos para el amigo Zenaido.

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1: 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Personajes famosos de Tecozautla, sus boxeadores. Créditos de la información, Don Erasmo Oidor Camacho. El boxeo en Tecozautla fue una disciplina que tuvo practicantes amateurs y profesionales. La academia de boxeo que impulsó Don Agustín Carrizo tuvo aprendices como Don Juan Cruz, Salvador Reyes, Néstor Chávez, Cándido Coyote y Don José Alvarado. Originalmente iban a entrenar a Huichapan con el conocido boxeador de ese lugar apodado El Canica. Todos ellos sostuvieron peleas en varios municipios del estado de Hidalgo. Una segunda generación de boxeadores vio surgir a figuras como Mario Santos, El Tarzán, Clemente Ramírez, Luis Chávez, Sabino Martínez y Pablo Chávez. Mención aparte es para el boxeador tecozautlense Nicolás Alvarado, conocido como El Tola, quien sostuvo peleas en la Arena Coliseo de la Ciudad de México y que se transmitían por televisión. 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
2: 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Hijo, allá por Simapán, si no les dio tiempo de hablarle a la avioneta, no, allá les está cayendo en este momento el aguacero, Bueno, se alcanza a ver desde aquí a la distancia más o menos. Pero sí está lloviendo por allá. Allá sí ni chance les dio de hablarle a la avioneta. Aquí no sé si alguien le habló porque... a lo mejor alguien le dijo, señor de la avioneta, échese una paseada por acá. Para que no llueva. Porque aquí nada más el puro ruido, ¿no? Está tronando, eso sí. Entonces si aumentara la intensidad de la tormenta eléctrica... Pues no le vamos a hablar a la avioneta, le vamos a bajar aquí el switch, eso sí. Es lo que va a suceder. 2:00 p.m. ya con 22 minutos. 2:22. Sí, allá, repito, sí, allá por Simapán, ¿no? No les dio chance de hablarle al señor de la avioneta. Ya sí está. Se está cayendo el cielo por ese lado, ¿eh?

0: 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Créditos de la información, don Erasmo Oidor Camacho. Este ejercicio es para recordar a los grandiosos coches Impala, Chevrolet o Ford que hicieron la función de taxis concesionados en Tecozautla. Muchos recordarán al famoso Garambullo. Algunos viajaron cerca y lejos en los taxis de los hermanos Cruz Dorantes, don Filimón, don Chenchito, Manuel, Miguel y Abel, cuyos resistentes coches podían llegar a las diferentes comunidades a través de caminos y brechas donde otros no se atrevían. Muy conocidos choferes fueron don Jaime Morán, don Fernando y Marcelino Reséndiz, además de don Manuel Sánchez Tenjay, quienes después fueron operadores de autobuses de la línea Estrella Blanca. Don Fernando Rojo, especializado en viajes a la Ciudad de México y a San Juan de los Lagos, Jalisco. Muchos años ejerciendo este servicio, el gran taxista don Jesús Cruz, conocido como don Chucho Torres, al igual que don Alfonso y Luis de apellido Rojo. Siempre amable y servicial, se le recuerda a don Alberto Martínez Cruz, el Calimán. 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
1: 2:30, así soña las 2:00 p.m. ya con 30 minutillos, 2:30. Pues a todos los amigos que van en la peregrinación, pues mucho cuidadito porque pues va a llover por allá, está lloviendo ya. Sí, toda la es más o menos hasta las inmediaciones de la presa, hacia allá está la lluvia tremendamente para el pueblo mágico allá de Zimapán. Allá pues no. No le hablaron a la avioneta. Para los mayordomos, dice a los mayordomos y la gente de Uxdg que les está lloviendo en este día de fiesta.

Mejor bendición que llegue la lluvia. Alabado sea el Señor, pues sí, efectivamente. Ya está lloviendo también allá en Uxedeje. Bueno, pues saludos para toda la gente de Uxedeje y la mayordomía que pues van, tienen festividad de Corpus Christi. Y también está lloviendo. Qué bueno. ¿Qué tal si le hubiéramos hablado a la avioneta? Pues no estuviera lloviendo, ¿verdad? Eso es bueno. Mandar un saludo para los peregrinos de la Lomita que ya salieron rumbo a Altamira. Primero Dios, nos vemos por allá el sábado. Si Dios y la Virgen dice. Ok, a ver, entonces, ¿cuándo salieron? ¿Hasta hoy? Que yo ya los estoy despidiendo desde ayer, ¿no? No. Hoy sí tenían que salir hoy. Sí, es cierto, era hoy. Hoy cuando salían, hoy jueves. Bueno, pues saludos a los peregrinos y vayan con mucho cuidado porque... pues les va a llover, ¿eh? Les va a llover por ahí. Acá en Yetaya está lloviendo también, dice, ¡órale! Ya ven, les dije que si le hablaba la avioneta no dijeron nada. En el Sundó también ya está lloviendo, qué bueno, ¿eh? Ya está. La lluvia de ese lado. Sí, porque siempre, bueno, los que vivimos por este lado, yo escucho que la gente dice, no, es que esa agua de allá no llega, dice, no nos llega. Esa agua de allá no nos llega, dice. La que nos llega es la que viene por acá, por el dedo. Porque aquí, miren, que ni una gota, ¿eh? Aquí donde estamos, en el centro prácticamente ni una sola gota ha caído, ¿eh? Así para que vean cómo es de caprichosa la naturaleza. O no sé si alguien de aquí del centro sí le habló a la avioneta. ¿Por qué no llueve aquí y a otros lados está lloviendo? Ahí en Oxedeje, en Yetay, está lloviendo también.

0: 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El servicio de corte de cabello para los caballeros fue un oficio que desempeñaron conocidos tecozautlenses, como don Felipe Villeda en la calle Camelia, quien acudía a domicilio cuando un cliente se lo solicitaba, con don Francisco Chávez frente a la familia Pedraza, don Onésimo en la avenida principal o con don Francisco Sánchez en el Calvario. Muchos acudían con don Chava Piedra atrás de la presidencia. Las peluquerías eran sitios de reunión, encuentros, charla o lugares para leer periódicos o revistas. 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
1: Las 2 de la tarde ya con 41 minutitos, 2 con 41. Pues nada, que por la sierra sí está, pero completamente cerrado allá, ¿eh? Creo que se está cayendo el cielito. Los peregrinos salen hoy. Nosotros que vamos en carro salimos el sábado tempranito, primero Dios. Ok, bueno, entonces es, los peregrinos salen hoy. Pues buen viaje, buen viaje. Acá por el dedo no llueve, dice. Sí. Así es, mero. Sí, ya, ¿cómo se llama? Ya no llueve. Por acá de este lado, ¿no, Por acá creo que sí pasó la avioneta. No, así por otros lados donde sí está cayendo la bendición. Pues saludos a la gente del dedo, que también igual que nosotros, ¿no? No tienen agua, nada. Así es el asunto, dice. Dice en Gandoux de Hellheiser, sí se portan bien y para Teco nada de lluvia. Sí. Ah, lo que pasa que pues allá no les dio tiempo de hablarle al avioneta, pues sí. Aquí sí le hablamos y por eso es que pues ya no llegó la lluvia. Saludos a donde está lloviendo en este momento, muchachos. Qué bueno. Acá se siente nada más así como que el olor, llega el olor, el olor de la lluvia. Y el fresco también de la lluvia, pero hasta ahí nada más queda el asunto.

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2: 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Futbolistas famosos de Teco Xautla. Créditos de la información, don Erasmo Oidor Camacho. El fútbol en Teco Xautla ha sido un deporte de mucho arraigo. Los primeros antecedentes del balompié competitivo fue con los equipos de las Lechugas y las Zanahorias. Después con el Huracán, el Oro, Vasco da Gama, los Bimbaleteros, el León, Puebla, Cruz Azul de los Bóveda y Universidad, entre otros. Excelentes jugadores del barrio de los Arcos fueron don Salvador Valencia, Emilio Salinas, Anselmo Avendaño y don Antonio Salinas. El Huracán fue el equipo de otros buenos jugadores como Humberto Campo, los hermanos Roberto y Manuel Soto, Rodolfo, Luis y Tomás Pedraza, su gran portero don Honorio Carranza, Gilberto Soto y don Jesús Cruz, conocido como don Torres. En el equipo Puebla militaron los hermanos Carrizo, Luis, Jesús, Gilberto y Raimundo. En la salida figuraron jugadores como don Luis y Francisco Cruz, Leonel Villeda y el portero don Rubén Villeda. El Cruz Azul de los Bóveda con Pablo, Juan y Luis de apellido Mecate y don Antonio García Ramón y sus hermanos. Se jugaba en una cancha ubicada en los terrenos de la actual escuela Ignacio Manuel Altamirano y después en el campo 20 de noviembre. 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
3: Así es, bueno, pues ya nuestros últimos temitas de este bloque, porque se vienen los guapangos.
4: Por allá.
3: Así es, se vienen los guapanguitos y saluditos a la gente de UXDG que están precisamente de fiesta por allá. A ver, ¿dónde estábamos? Por aquí nos habían mandado precisamente su... A ver... su programa, ¿dónde se quedó el programa de UXDG? Este no es. No se guardó. A ver, por favor, teléfono, regálanos el programa de la fiesta de Corpus allá en UXDG. A ver, en no es. Pues es que se me esconden por acá los saludos y también. A ver si este. Aquí está, miren, ya lo encontré. A ver, festividad de Corpus Christi allá en la iglesia de UXDG. Pues son que las 3 de la tarde. A las 3 de la tarde se tiene previsto, más o menos, bueno, después de las 2 de la tarde, de 2 a 5, está en este momento la presentación de un mariachi. A las 5 de la tarde tienen previsto un rosario y a las 6 convivio. A las 7 bailes folclóricos y a las 8 despedida de imágenes. Pues ¿dónde? Allá en UXDG. Sus festividades en honor a esta fecha importante, el jueves de Corpus. 2 de la tarde ya con 56 minutitos, 2:56. Pues ¿dónde más está lloviendo? Porque aquí nada, ni una gota, ni una gota. Sí, siquiera, para que tome un pajarillo. Ahí están los pajarillos donde siempre saben que se acumula el agüita, ahí están. Ahí están paraditos esperando seguramente que caiga la bendición, pero pues no ha caído. Así el asunto por acá. Nos vamos a ir con este que será, pues ya nuestro último tema del bloque. Los Temerarios. Eso se llama Mi Secreto.

0: 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Pinturas rupestres de Patek Cadereyta Querétaro. Información proporcionada por el Diario de Querétaro. A 1 kilómetro del centro de Paté existe un arroyo conocido como el Bopé. Y al margen de un acantilado se ubican un conjunto de pinturas rupestres, que presumiblemente se trate de un espacio para la observación astronómica de grupos nómadas, cazadores y recolectores que dejaron testimonio a su paso. Muestran figuras humanas, de animales y de plantas, así como trazos geométricos. Los grafismos sugieren escenas de caza, rituales de fertilidad y ceremonias, funcionando como una narrativa visual que registra la vida cotidiana y las creencias de la época. Estudios recientes del INAH en Querétaro han documentado al menos 12 sitios con abundante evidencia, algunos asociados a grupos otomíes a partir del siglo XVI, mientras otros sugieren una antigüedad mucho mayor. Predominan en ellas el color blanco, rojo y negro. 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
1: Sí, Radio Pasión, hola, hola, ¿quién se reporta?
2: Bueno, hola Laurita, soy Jesús Ruiz, somos muy fan de tu programa.
1: Gracias Chuy, ¿cómo estás? ¿Quieres mandar saluditos en este día?
2: No, pues un saludo para toda la gente que le gusta el huapango.
1: Bien, ¿y quieres escuchar algún tema en especial?
2: Sí, Laurita, fíjate, nos gustaría mucho escuchar El Cielito Lindo, fíjate.
1: Claro que sí, les vamos a complacer con este cielito lindo huasteco. ¿Pero lo vas a bailar, Chuy?
2: Pues véngase para acá.
1: Ah, no, mejor usted para acá. Mejor les vamos a mandar para allá El Cielito Lindo con Ceci Boeta y sus huastecos. Gracias, Chuy.
2: Ahí está.

Primerito, el trío de Ceci Boeta y sus guapangueros del meritito Tampico, Tamaulipas, y el temita se llamó Cielito Lindo Huasteco. Las 3 de la tarde ya con 8 minutitos, 3 con 8. Aquí con música de la Huasteca. Así es. Saluditos. Ya están listas las carnitas. Un saludo para Josué, para don Federico del Chilar, de parte del Goldo, acá de Uxedejé. Saludos, amigo Goldo, ahí en Uxedejé. A Josué y a don Federico del Chilar, que son visitantes distinguidos hoy.

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1: 13 de la tarde ya con 13 minutitos, 13 de la tarde con 13 minutitos, pues sí, en muchos santuarios, muchas capillas, en muchas comunidades, el día de hoy, pues festejando, ¿no? Este día del Corpus Christi, la adoración al Santísimo, esta fecha que coincide con los 60 días después del Domingo de Resurrección, precisamente en el día de Corpus Christi, día icónico muy importante y pues la Grey Católica viviéndolo como se debe. Entonces en muchas comunidades pues tienen preparadas festividades precisamente para honrar y para venerar al Santísimo hoy. Así es. 3:14, 13 de la tarde con 14 minutitos. Aquí andan los chicos de Alborada Hidalguense. Dice que seas muy feliz, se llama esto.

Hace 3 de la tarde ya con 17 minutitos, 3 de la tarde con 17 minutitos a toda la gente que nos escucha acá por la zona del Dedo de Boñeta, Xbatá. Allá tampoco llovió, tampoco llovió. Para la maestra del preescolar, escucha en la comunidad de Ranzá, saludos pues a la profa de Ranzá. La maestra del preescolar que está escuchando allá precisamente en este momento quiere escuchar algo de Maricela González. Maricela González, vamos a buscar por acá Maricela González, a ver si la encontramos. Esta cantante originaria allá de Zimapán, en la zona de allá por Puerto Juárez. No sé si es el Mehuí o el Huacrí, Mehuí creo, del Mehuí Zimapán. Saludos pues para la profa Lili allá de Ranza, allá para toda su familia. El gallito del trío Armonía Huasteca para la familia Sánchez Hernández en Gandó. Sí cayó aguacero, dice. Nos corrió de la chamba llegando aquí todo seco. Sí. Aquí sí no hay nada, Aquí sí no cayó nada, ni gota siquiera, En Gandó sí llegó la bendición, allá no pasó la avioneta. Entonces, pues allá les cayó. Dice un guapango de ¿qué? Aurora. De Aurora, dice. Órale pues, llama por favor, más que ese no es guapango, no es guapango, es un tema pues, un cover que interpretan estos señores de Aurora Hidalguense. Así es, 3 de la tarde con 18 minutitos, 3 con 18, a ver, me dijeron que... A ver, ¿cuál fue? El gallito de trío Armonía Huasteca, a ver, el gallito. Así es, el gallito del trío Armonía Huasteca. El gallito, es que hay el gallo y hay el gallito. Sí, el gallo y el gallito, entonces, ¿cómo será el asunto ahí? A ver, nos vamos de mejor con el... Bueno, pues acá dice el gallo de trío Armonía Huasteca, yo digo que ha de ser este, ¿no? Pues entonces, vuela pues, ahí va.

ver si por aquí encontramos a esta chica. Híjole. A ver. No, por acá, por este lado no aparece. A ver, vamos a ver. A ver por aquí, a ver si por aquí. A ver, por favor, a ver si por aquí sale algo al respecto. No, pues nos aparece solamente información. Entonces, a ver si por aquí salen algunos temitas. No. Híjole. Vamos a buscar por acá, a ver a dónde encontramos pues música de esta chica, porque allí en Ranzá quieren escuchar precisamente a doña Marisela González. Así de las 3 de la tarde con 28 minutitos, 3 de la tarde con 28 minutitos. A ver, por favor, señores. De el trío de los guapangueros de Aguascalientes interpretan ese tema que se llama El Acto Pense. Así es, El Acto Pense. Vámonos pues a escuchar pues este súper guapanguito, precisamente aludiendo a un municipio allá cercano a la capital del estado, Actopan, Hidalgo, lugar de la tierra húmeda.

rectísimo. Ahí quedó el temita de Marisela González. Se llama Mi Jarana. Mi Jarana para todos los pequeñines. Allá del preescolar de Ranzá, de parte de su maestra, la profa Lili. Excelente, excelente temita. Es que les encanta mucho el tema. Qué bueno. Pues ya conozcamos con el rebocito y regresamos ya para despedir el espacio de Música Huasteca.

¿Y qué tal temita del rebozo a la manera del trío Tamazunchale? Trío Tamazunchale, exactamente 3 de la tarde con 39 minutos, 3 con 39. Ya nos vamos, porque el Calimán ya está aquí. El Calimán ya llegó y pues también exige su espacio. Por lo tanto, nos tenemos que despedir, diciéndoles a ustedes gracias por el favor de su atención. Aquí no llovió gota alguna, gota alguna no cayó. Se escuchó a la distancia cómo tronaba el cielo, pero pues aquí no nos llovió, lamentablemente, lamentablemente. Hoy que se esperaba que cayera mucha, mucha lluvia por la zona, pues esto no fue posible. Bueno, ahí Dios dirá. Así es, gracias, gracias por su atención. A lo largo de las horas que nos antecedieron, un privilegio venir a hacer radio para ustedes. Gracias por la tarde, noche, si Dios nos permite, por aquí nos estaremos saludando de nueva cuenta. Buen provecho. Enseguida el Calimán, mi nombre Joel Trejo. Bonita tarde para todas y todos. Y nos vamos entonces con este temita que nos interpretan los señores del trío de los Hidalguenses. Esto se llama El San Juanero.

El San Juanero regreso brevemente solamente para informar a quienes nos escuchan en este momento que el día de mañana no voy a poder estar. Mañana no tendremos programación. Tenemos pues una actividad importante que realizar el día de mañana. Entonces no me es posible. Tenemos que salir a resolver asuntos personales. Así es, bueno, pues nos despedimos ahora sí con este temita de los señores hidalguenses, el huasteco hidalguense.

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0: en las primeras horas de la mañana. Después de dos días de viaje, el pesado transporte, a bordo del cual van Calimán, Solín y la hermosa Limpo, prisioneros dentro de las jaulas metálicas, llega a un campamento de esclavos en pleno corazón de las selvas de Borneo. Un corpulento nativo, de piel negra como el ébano, armado de un rifle automático, se acerca mirando hoscamente a los recién llegados.
1: ¿Qué buscan aquí?
0: El mercader desciende presuroso.
2: Buenos días, amigo. ¿Me recuerdas? Soy Sakio Maiko, el mejor amigo del señor Gorek.
1: Ah, sí. Te reconozco, Sakio. La rata más traicionera de Borneo,
2: Tus palabras me ofenden, amigo. Soy un honorado comerciante que solo busca ganarse el sustento diario.
1: Juraba que ya habías muerto colgado de una soga.
2: El profeta mayor me cuida y aún no ha llegado el lamentable día de mi muerte. Para fortuna del señor Golek.
1: ¿Qué dices?
2: Soy yo quien lo ayudo para que su negocio prospere y su bolsa se llene de dinero. Él necesita esclavos para sus trabajos y yo se los traigo.
1: Despreciable es tu negocio, mercader.
2: Sí, acepto que es despreciable, pero útil, ¿verdad? Alguien tiene que hacerlo. El sepulturero no es feliz trabajando con cadáveres y, sin embargo, alguien tiene que hacerlo. El verdugo tiene que matar y no es trabajo fácil. El carcelero es maldecido mil veces por los prisioneros y, sin embargo, alguien tiene que ser carcelero, ¿no crees? Así mi trabajo es despreciable y peligroso, muy peligroso. Me juego la libertad y la vida a cada paso, pero alguien tiene que hacerlo, ¿verdad? Ahora, dime, ¿está el señor Golek?
1: ¿Para qué lo quieres?
2: Le traigo valiosa mercancía. Estoy seguro que le agradará ver lo que traigo ahí atrás en el transporte.
1: Ya puedes irte por donde llegaste. El señor Golek no recibe a nadie. Lárgate con todo y tu valiosa mercancía.
2: Vamos, amigo, sé pululente. Mira que he viajado durante dos días con sus noches por esas malditas selvas, soportando el hambre, la sed. No me negarás ayuda, ¿verdad?
1: El señor Gorik no puede hablar con nadie, lárgate.
0: El astuto mercader extrae unas monedas de su bolsillo y las ofrece sonriente al guardia.
2: Oye, ahora recuerdo que te tengo un regalito. ¿Qué te parecen estas monedas de plata? Son tuyas sin prueba de mi amistad. Oh, pero antes de que las guardes en tu bolsillo, harás que señor Gorek me reciba.
1: Conoces tu negocio, ¿eh? Bien, sea.
0: Arrebata las monedas al mercader y agrega:
1: quédate aquí que no te prometo nada. Veré si el señor Gorik puede recibirte.
2: Miserable. Miserable lata vigilante. Por dinero eres capaz de vender tu alma al diablo. Ah, lo que hay que soportar para ganar el dinero honradamente.

0: Los azules ojos de Calimán brillan intensamente. Prisionero dentro de la jaula en compañía del pequeño Solín y la hermosa Limpo, trata de establecer el sitio a donde han llegado.
1: Estamos en un campamento de la selva. Vemos que hemos llegado al campo de esclavos.
2: Oh, me siento enfermo, Calimán. 2 días con sus noches encerrados en esta jaula son demasiado para mis fuerzas.
3: Y el calor es sofocante. Oh, si no nos sacan de aquí, me moriré de angustia.
1: Calma, calma, amigos, calma. Se acerca el momento de saber dónde estamos exactamente, y entonces tendremos alimento y agua.
2: ¿Tú crees?
1: Si van a utilizarnos como esclavos, no nos dejarán morir de hambre y sed, Solín. Solo debemos esperar.
3: Maldito. Mil veces maldito sea Boris Guzmán-Mazar. Jamás debí haber confiado en él.
1: La traicionó hábilmente, ¿eh? Y lo mismo hubiera hecho usted, Limpo. Entre delincuentes, las palabras lealtad y honor son desconocidas.
2: Calimán, podremos escapar.
1: Antes debemos saber quiénes son nuestros enemigos, cuáles son sus métodos de vigilancia en el campo. Solo nos resta esperar, esperar pacientemente.
3: Oh, el calor me ahoga. No podré resistir mucho más tiempo. Oh,
2: me siento débil. Calimán, tiemblo de pensar que este martirio es apenas el principio de lo que nos espera al ser tratados como esclavos.
1: Ánimo, ánimo, Solín. Ánimo, mi pequeño y valiente amigo. Tal vez el destino, guiado por el Todopoderoso, nos ha traído hasta este lugar para cumplir una misión.
2: No entiendo.
1: La esclavitud es pecado mortal. Jamás el ser humano debe esclavizar al semejante. Si el destino nos ha traído aquí, es quizá para cumplir una misión salvadora entre todos los esclavos que no tienen ya una esperanza de salvación. Será interesante conocer al dueño de este campo de esclavos y hacerlo caer bajo el peso de la justicia.
0: El interior de aquel refugio es confortable. Hermosas pieles de tigre y jaguar adornan la estancia de ambiente oriental, donde las aspas de un abanico mecánico empotrado en el techo sostienen lucha tenaz contra el sofocante calor que penetra por las ventanas de aquella habitación de forma rectangular. Un hombre corpulento, de tez enrojecida por el quemante sol de la selva, permanece recostado en una hamaca. Su rostro barbado tiene una expresión de enfado. Sistemáticamente bebe a pequeños sorbos de la botella de whisky que amenaza a agotar su contenido. Es corpulento como un oso, y sus ojos verdes se mueven inquietos, revelando sagacidad y viveza de la mente. Entrecierra los ojos adormecido por el murmullo de la selva cercana, al tiempo que enjuga el sudor que se desprende de su cara y mancha el pecho velludo, vigoroso.
4: Entra. Señor Gori, señor Gori. Entra de una vez, estúpido, y di lo que tengas que decir.
0: El guardia armado se desliza con movimientos tímidos, mirando hacia el corpulento hombre que bebe de la botella.
4: Ha llegado Saquio Maiko. Quiere hablar con usted.
5: Lo sé. Oí el motor de su transporte detenido cerca de aquí. Dile que se largue.
4: Señor, es que...
5: ¿Discutes mis órdenes?
4: No, señor Gori, solo que el mercader trae mercancía valiosa, según dijo. Quiere hablar con usted. Sería bueno saber si trae buenos esclavos. Últimamente han muerto varios esclavos y necesitamos más gente. Insiste en entrar, trae buen cargamento.
0: El corpulento señor Gori se seca los labios con el dorso de la mano. Se sienta sobre la hamaca con movimientos perezosos y...
5: Hazlo entrar.
4: Sí, señor Gori.
5: ¡Espera!
4: Ordene, señor Gori.
5: La última vez que ese miserable Saquio Maiko nos trajo esclavos, nos hizo víctimas de un engaño, ¿recuerdas?
4: Sí, señor Gori, lo recuerdo. 3 de los esclavos estaban enfermos y murieron a los pocos días. Claro que si los hubiéramos curado, ellos...
5: Estaban enfermos, eran ratas moribundas y ese miserable mercader nos los vendió a buen precio. creo que ahora debemos darles su merecido, ¿no crees?
4: Sí, señor Gori.
5: ¿Qué sugieres?
4: No sé, tal vez darle una cuchillada en el vientre.
5: No, sería una muerte demasiado rápida e inmerecida. Quiero que sufra, que el estertor de muerte se prolongue lo suficiente para arrepentirse de haberme engañado. Prepara una bolsa con una serpiente venenosa. Una cobra, una serpiente. Guárdala en un saco y tenla a la mano para cuando yo te la pida. ¿Oíste?
4: Sí, señor Gori.
5: Le enseñaremos a ese mercader ladino que no es fácil engañarnos. Ahora dile que tendré mucho gusto en recibirlo.

0: El señor Gorik, aquel corpulento hombre barbado, de tez enrojecida por el quemante sol de la selva, permanece de pie, examinando su revólver con pulso firme. Luego...
1: ¡Entra!
2: Buenos días, señor Gorik. Que la gloria del profeta mayor lo acompañe en su vida. Que la bondad del omnipotente proteja siempre vuestra sagrada persona. Que el día sea de beneplácito y felicidad.
1: ¡Ahórrate palabras falsas y entra, Maiko Saiko!
2: Mi corazón se llena de júbilo al ver que mi recuerda, señor Gorik. Le he traído una valiosa mercancía.
1: Tuviste buen cuidado de que nadie te siguiera.
2: Oh, sí, señor Gorik. Al salir de San Locán tuve precaución de no ser vigilado ni perseguido. Además, no es fácil seguir el astro de alguien en las selvas. Oh, traigo un cargamento como jamás antes he tenido. Buenos esclavos.
1: ¿Cuántos?
2: Tres.
1: Solo tres. Ya puedes largarte con ellos al infierno.
2: Oh, señor Gorik, escuche. Si bien son tres, uno de ellos vale por 50.
1: ¿Qué dices?
2: Es un esclavo como jamás antes ha visto, señor Gorik. Se llama... Calimán.
1: ¿Calimán?
2: Sí, señor Gorik. Es fuerte como un tigre, poderoso como gladiador e inteligente como la pantera. Es un gran esclavo. Tiene músculos de acero y es capaz de hacer el trabajo de 50 esclavos. Pagué mucho dinero por él, señor Gorik. Una fortuna, pero... no me importa, sabiendo que es un servicio para usted, señor Gorik.
1: No me gustan los hombres inteligentes. Ocasionan problemas.
2: Usted tiene métodos para someterlos a la esclavitud. Una vez que domine a ese gigante, tendrá al mejor esclavo del mundo. Viene acompañado de un muchacho llamado Solín. El muchacho es idiota, fuerte y sano como una mula. Hará cualquier trabajo y si vive para crecer, se convertirá en otro valioso esclavo. Pero debo advertirle, señor Gorik, que el hombre es muy peligroso. No se designa a la esclavitud y durante el viaje trató de escapar. Tendréis que tomar muchas precauciones con él, pero... valdría la pena sabiendo que será el esclavo más fuerte de todos.
1: Me has hablado de un hombre y un muchacho, pero... pero dices que traes tres. ¿Cuál es el otro?
2: Es una joya, señor. Alguien que endulzará sus momentos le soledad en estas malditas selvas. Alguien que os hará pasar gratos momentos le felicitará. Y amor.
1: ¿Una mujer?
2: La más hermosa, la más bella. Es una orientada, coreana o china. No lo sé a ciencia cierta, pero... señor, es hermosa. Estoy seguro que al verla, gustoso pagaréis la fortuna que le por obtenerla.
1: Bien, quiero verla.
2: Sí, señor Gorik. Afuera están enjaulados en el transporte, pero le cuela. Calimán es muy peligroso. Sugiere que se tomen todas las precauciones para evitar problemas.
1: Yo sé cómo tratar a los esclavos. ¡Vamos!
0: Abandonan el refugio avanzando hacia el transporte que permanece vigilado por los guardias armados. El corpulento señor Gorik exclama...
1: ¡Ustedes, idiotas, muévanse! ¡Quiten la luna!
0: Los guardias y mozos se mueven ágiles, trepando a la parte posterior del transporte. Mientras uno abre la puerta metálica, otros empiezan a desprender la lona que sirve de techo.
2: ¡Oh, prepara tus ojos, señor Gorik! para ver el cargamento más valioso que jamás he traído.
1: Ya veremos.
2: Lecuelda, advierte a tus hombres que tengan cuidado con Calimán. Estuvo sin sentido varias horas, pero ahora ya estará despierto, furioso y dispuesto a pelear.
1: Yo sé cómo tratar a los perros esclavos. ¡Utilicen las varillas! ¡Preparen las lanzas!
0: Los mozos y guardias terminan de quitar la lona. Luego, acostumbrados a esa faena, utilizan largas varillas de acero que ensartan en la parte superior de las jaulas donde Calimán, Solín y Lin Po están prisioneros.
3: ¿Qué van a hacernos?
4: A bajarnos del transporte, Solín. Utilizan largas varillas ensartadas en la parte superior de las jaulas. ¿Eh? Cuidado, Solín.
0: Son levantados con todo y jaulas y empezados a bajar del transporte ante el azoro y angustia de la hermosa Lin Po.
5: ¡Malditos! ¡Nos tratan como a bestias!
0: Ante la mirada fría del señor Gori, los tres prisioneros en sus jaulas son depositados en tierra firme. Los guardias vigilan armados de largas y filosas lanzas. Calimán y sus compañeros están vigilados como fieras rabiosas.

0: Calimán, Solín y Limpo, prisioneros en las jaulas de acero, son depositados en tierra firme, vigilados por los guardias y mozos armados de largas y filosas lanzas.
1: ¡Vigilen bien! Si alguno de estos perros esclavos hace el menor movimiento, ¡usen las lanzas! ¿Entendido?
0: El mercader advierte, señalando hacia el hombre increíble.
2: ¡Cuidado, señor Gorek! Calimán es peligroso, muy fuerte. Ordena a tus hombres que lo vigilen con mayor atención.
1: De veras que es fuerte y de estatura casi gigantesca. No exageraste, mercader. Calimán es el mejor esclavo que he visto en mi vida.
2: El muchacho también está sano y fuerte. Y ahora, señor Gorek, mire a la mujer. ¿Ha visto alguna vez mujer más hermosa?
0: Los ojos verdes del señor Gorek brillan con expresión de codicia. Sus labios dibujan una sonrisa lasciva, contemplando a la hermosa Lin Po, prisionera dentro de la jaula.
1: Por todos los diablos. Hacía tiempo que no miraba a una mujer blanca. Meses y meses soportando mujeres nativas de piel negra y cabello hirsuto. Sí. No exageraste, mercader. La esclava es hermosa. Muy hermosa.
0: Con paso lento, se aproxima hacia la jaula donde está cautiva la hermosa.
3: En radio, B.I. Son las 10.
0: Ella, con las ropas desgarradas, deja entrever su cuerpo hermoso. Y el señor Gorek se detiene cerca de la jaula.
1: Sí, es muy hermosa.
4: Aparta tus manos de mí, cerdo miserable. No te atrevas a tocarme o te destrozaré con las uñas, con los dientes.
1: Ella es brava como una pantera, ¿eh?
4: Ordena a estos perros que me dejen en libertad o juro que me las pagarán todos.
1: Cumpliré tus órdenes, muchacha. ¡Sáquenla de la jaula!
0: ¡Qué suerte les espera tratados como esclavos en aquel campamento de las selvas de Borneo! ¿Calimán podrá vencer a sus nuevos enemigos? ¿Qué peligro acecha en aquel selvático campamento?
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